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4: El sistema de agua potable y alcantarillado de Zamora llevará a cabo trabajos de mantenimiento en el equipo de bombeo que abastece a las colonias Hacienda Los Ángeles, Hacienda del Valle y Quinta San Miguel. Ante estas labores, se exhorta a la población a tomar las precauciones necesarias. El director del organismo informó que las maniobras ocasionarán baja presión en el suministro de agua durante la mañana del viernes 12 en las colonias mencionadas.
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4: El gobernador de Michoacán y el secretario de Seguridad y Protección Ciudadana del Gobierno de México acordaron efectuar una investigación a fondo para dar con los delincuentes relacionados con el ataque a elementos de la Guardia Civil en Nahuatzen, a fin de que este lamentable hecho no quede impune. El mandatario refirió que fuerzas de seguridad estatales y federales se encuentran en total coordinación para reforzar los esquemas de seguridad por aire y tierra en dicho municipio.
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4: Ante la confirmación de casos de gusano barrenador del ganado en diversos condados en el sur de Estados Unidos, la Secretaría de Agricultura y Desarrollo Rural y el Departamento de Agricultura de Estados Unidos anunció la suspensión temporal de la importación a México de animales vivos procedentes del país. Con esta medida, se prohíbe la importación de bovinos destinados a reproducción y sacrificio.
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4: Con la reforma para elevar a rango constitucional el programa Data Datos Gratis, 236 mil estudiantes de educación media superior y superior de instituciones públicas en el estado contarán con internet gratuito. Así lo señaló el gobernador de Michoacán. El mandatario resaltó que de esta manera se brindaría un derecho permanente para las comunidades estudiantiles, donde 138.022 estudiantes cursan el nivel medio superior y 98.569 el nivel superior.
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4: Según datos de la organización Reinserta, en México una de cada cuatro niñas y uno de cada seis niños es víctima de abuso sexual. Sin embargo, 9 de cada 10 delitos de esta índole no se denuncian. La Fundación nació en el año 2013 y lleva desde entonces acompañando a través de la atención integral a niñas, niños y adolescentes marcados por la violencia sexual en el país.
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2: Hola, soy Mari Carmen Lara y esto es Generación 2026.
3: La selección de Argentina es, quizá, la gran candidata a ganar la Copa del Mundo en este 2026. Con un equipo comandado con Lionel Messi, la albiceleste buscará el bicampeonato y la justa mundialista. Sin embargo, para conseguirlo, también deberán echar mano de las nuevas figuras, y una de ellas se llama Nico Paz. El mediocampista ofensivo de 21 años está dejando una grata impresión en la Serie A de Italia. Actualmente es una de las figuras del Como que dirige Cesc Fabregas. Con goles y asistencias de Nico, la escuadra recién ascendida a la primera división italiana peleó al tú por tú con los gigantes por la parte alta de la tabla. Y todo gracias al nivel del juvenil argentino, quien buscará replicar sus actuaciones con la selección argentina este verano en la parte creativa del equipo.
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0: gran honor, don Cosme.
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¿Qué tal? Muy buenas noches, un placer saludarles en este programa con 10 años de tradición, Las Noches del Clarín. Y los estamos invitando para que participen llamándonos a cabina 351-515-5750 o bien mandar su WhatsApp al 351-128-2322.

0: las noches del Clarín, gracias a su preferencia y, por supuesto, gracias a nuestros patrocinadores, de los cuales vamos a escuchar ahorita dos anuncios y regresaremos en unos instantes. Las 9:05, vamos a momentito de buen humor.
1: Adiós, chiquita, te invito al 5 letras.
2: ¿Vamos?
1: ¿Qué? Es que nunca me habían dicho que sí.
2: Y a mí nunca me habían invitado.
1: Ay, pero es que no tengo dinero.
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0: Bien, en esta noche futbolera es un placer presentar el primero de la noche, el karaoke del Clarín, cortesía de Cristalería Bencourt. Y tenemos saluditos para quienes nos escuchan ahí con Toño López y su esposa Tere en el puesto de taquitos de Hidalgo y Juárez, como siempre escuchándonos con sus canciones favoritas. Para Mario Cervantes y su esposa Mari Ayala, también un cordial saludo. Lo mismo a Mario González y Clara Urbina de la farmacia de Palo Alto. Les saludamos con todo gusto y vamos a atender llamadita a cabina. Está sonando el teléfono. Buenas noches.
1: Buenas noches, Clarín.
0: Buenas noches, ¿quién habla?
1: Freddy Álvarez, de aquí de la panadería Hermanos Nieves, aquí en Jacona.
0: Ah, eso es, muy bien. ¿Y a quiénes vas a saludar?
1: Por ahí el compa Chino, que anda por ahí en la panadería en Zamora del Tomate.
0: ¿Sí?
1: A los compas que estén ahí en Catomate trabajando, ánimo, compas. Y también por ahí para Nacho Barbas, que la otra vez lo visité y me dijo que le gustaban los karaoke.
0: Soy para él. Eso es todo.
1: Ponme por favor la canción de, creo que se llama Qué Lástima, de los Bukis.
0: Qué Lástima, muy bien.
1: Simón,
0: ya está.
1: Dale, Clarín.
0: A ver, dices que de la panadería de Chava Nieves.
1: Hermanos Nieves.
0: Ah, es que Santiago tiene una y Chava tiene otra.
1: Sí, es que es la del Tibú. Y es la otra, la de los Nieves, que es la función.
0: Ajá.
1: Es esta de los Hermanos Nieves.
0: Ah, bueno.
1: Pero son familia todos.
0: Sí, exactamente. Lo que pasa es que creí que era la misma.
1: No, son diferentes, son tres.
0: Bien. Pues gracias por llamarnos, Freddy. Y en un ratito más ponemos la canción.
1: Muy bien, gracias.
0: Gracias.
1: Dale.
0: Sí, buenas noches. Vamos entonces a presentar anuncio de nuestro patrocinador, porque viene el primero de la noche, el karaoke del Clarín, cortesía de Cristalería Bencourt.
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4: 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Son las 9:12.
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12: Hola, soy Mari Carmen Lara y esto es Generación 2026.
13: Cole Palmer es símbolo constante de asistencias y goles en el Chelsea y ahora buscará plasmar su talento con la selección inglesa en un escenario de máxima exigencia, la Copa del Mundo del 2026. El año pasado fue nombrado el mejor jugador del Mundial de Clubes, demostrando así el peso internacional que puede cargar en sus botines.
14: Llenos de buena pegada, de media y larga distancia.
13: Es un jugador versátil,
14: capaz de desempeñarse en distintas posiciones del medio campo hacia adelante.
13: Palmer arribará a la justa veraniega con 24 años y en su corta carrera se ha ganado la confianza del técnico Thomas Tuchel. Sin embargo, estuvo lesionado los últimos meses del año pasado y este 2026 tiene sed de revancha para liderar la zona creativa de los Tres Leones, sea como titular o como revulsivo de lujo.
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4: Presentaremos a continuación Cereza del Pastel, cortesía de Mundivinos del Mercado Hidalgo. Tenemos saluditos para Toño Torres y su esposa Tere García. Nos escuchan en Telonzo, municipio de Santiago Tangamandapio. También saludos para Silvia Solórzano, de parte del Greñudo. Y otro reporte para saludar a Toño Olivares y a Mayito. Mayito Olivares, carnalitos ellos. 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

0: Bien, pues ahí estuvo este tema musical, Cereza del Pastel, la presentación de Donna Summer, la reina de la discoteca, con el tema Hot Stuff. Saludos para quienes disfrutan estas canciones, Cereza del Pastel. 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
0: Presentaremos información para ustedes a través de la cápsula de noticias, cortesía de Mueblerías Aguayo.
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0: Bien, pues en el arranque del Mundial tenemos que la selección mexicana vence a su similar de Sudáfrica 2-0 en un partido donde ambos equipos empezaron a manejar pues sus estrategias, aunque lo noté más en la selección mexicana, porque no crean que parecía un partido mundialista. Más bien parecía un partido como de segunda división. ¿Por qué? Por lo mismo. El equipo mexicano tal vez empieza a conocer a los enemigos. Y como Sudáfrica, hay que reconocerlo, no precisamente es una potencia de fútbol. Entonces, era momento para... era un momento especial para reconocer a qué categoría estaban enfrentándose, y yo siento como que nada más era una estrategia para que los demás equipos que están jugando ahorita, Chequia y Corea del Sur, se confíen. según yo eso es lo que están haciendo ahorita la selección nacional. Bueno, yo había pronosticado que ganaría la selección mexicana 2-0 y que los goles los iban a anotar Gilberto Mora y Raúl Jiménez. Pues atiné el 75%, porque el único que me falló fue el gol que no metió Gilberto Mora, porque entró hasta allá en el segundo tiempo, pero sí lo metió Quiñones al minuto 9. Entonces adiviné el 2-0 y adiviné que Raúl Jiménez iba a meter un gol. Y el único que fallé fue que Quiñones metió el primer gol. Yo había dicho que sería Gilberto Mora, pero Gilberto Mora entró hasta el segundo tiempo. Bueno, pues ahí estuvo. 2-0 ganó México a Sudáfrica. Y ahorita se está jugando el partido entre Chequia y Corea del Sur, que acaba de meter gol el equipo de Chequia. 0-1. Minuto 66. Aquí nos marca. 0-1, la República Chequia derrotando hasta este momento a Corea del Sur. Bueno, pues ahorita vamos a hablar todos estos días de puro fútbol. porque ahorita en la primera fase son un montón de partidos. Luego vendrán los de 16avos de final, que nunca había habido, sino era directamente a los cuartos de final. Y semifinales, bueno, en fin. Pues ahí está. Primero, México hace sus primeros 3 puntos. A ver, aquí me está marcando ya el empate de Corea, 1-1. Nada más que como no estoy viendo el partido, no nos dejan ver el fútbol aquí en cabina. Pero aquí en donde está la información, se dice que Corea del Sur acaba de meter el 1-1. Bueno, ya voy a checar bien quiénes metieron los goles. Por lo pronto, ya cayeron Chequia y Corea del Sur. Hasta este momento nos indica 1-1. 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
8: ¿Qué? ¿Por esto me dejaste?
9: Yo ni lo conozco. ¿Sí? ¿Conozco? ¿Yo no?
8: Pero yo sí. Gordo. Tú fuiste el que me dejó.
0: Por eso hay guerras. Las 9 con 27 minutos.
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2: Vamos a presentar complacencia. Hace ratito nos llamó Freddy de la panadería de los hermanos Nieves en Jacona para saludar a sus colegas panaderos y nos encargó la canción Qué Lástima con los Bukis. Y dice que, a ver, Nacho Barbas, saludos para Nacho Barbas. Bueno, pues saludos con todo gusto, amigos de la panadería Hermanos Nieves de Jacona, para Chava Nieves. Saludos a Santiago también, que están escuchándonos. Tenemos llamadita, cabina. Buenas noches. A sus órdenes.
3: Erika de la Esperanza.
2: Erika de la Esperanza. Díganos, Erika, a ver si puede hablar un poquito más fuerte.
3: ¿Me podría poner la canción de la carta número 3 de los humildes, por favor?
2: La carta número 3. Ya está.
3: Ahí voy.
2: ¿Le están hablando?
3: Sí.
2: Dígales que qué se les ofrece, que está hablando a la radio.
3: Sí.
2: Bueno. Ya está, Erika. Bueno, así pasa. Entonces, aquí está la canción que nos solicitaron nuestros amigos panaderos. Es con los Bukis, Qué Lástima.

0: Los Bukis. ¡Qué lástima! Las 9:34 minutos.
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3: Vamos a escuchar a Los Humildes con la canción La Carta número 3 que nos encargó Erika de La Esperanza, municipio de Chavinda. Vamos a presentar su canción favorita. Aquí está con Los Humildes.

0: La carta número 3, escuchamos a los humildes, son las 9:38.
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0: Saludos con todo gusto a la familia Rodríguez. Familia Rodríguez, su canción.

0: y No Hay Mañana. Escuchamos a Liberación 943.
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0: Bien, vamos a continuar. Tenemos reporte para saludar con todo gusto al Miki. Saludos también para Don Isma.
5: Son las 9:44.
0: Gracias, Itali. Saludos con todo gusto a mi carnalito el envidiable, que siempre nos escuchan, a las familias Arbizu Villa y Cázares Arbizu. Familias Arbizu Villa y Cázares Urbizu, un cordial saludo. Y vamos a escuchar quién está por la línea telefónica. Buenas noches.
6: Sí, buenas noches, Clarín.
0: ¿Quién nos llama? Buenas noches.
6: Soy Librado Diego.
0: ¿Qué hay, Librado? Taxista. Pues
6: vamos, mire. Ya vamos de regreso, venimos de Guadalajara.
0: Ah, muy bien. ¿Por dónde vienen ahorita?
6: Aquí voy pasando Jacona, el centro.
0: Ah, ya van rumbo a allá para Tarecuato.
6: Así es, Clarín.
0: Muy bien.
6: Ahí pues, para saludar a Alma,
0: ¿sí?
6: A Mario y sus hijas, y a don Magdaleno, el de Tarecuato.
0: Sí.
6: Y a Rafael.
0: Ajá.
6: Y sí, nomás a ellos.
0: Muy bien.
6: También a ver si me pudiera poner la canción como una novela.
0: Librado Diego. Muy bien. Pues gracias por llamarnos, Librado Diego. Vamos a presentar la canción que nos solicita, aprovechando para que pues de una vez alcancen a escucharla, porque a lo mejor ahí por los cerros se empieza como a perder algo la señal. Para que no pase eso, de una vez, ahí les va.
6: Ándale.
0: ¿Sale, Librado?
6: Gracias. Hasta luego.
0: Librado Diego, gracias. Bien. Vamos a escuchar a Los Acosta y ahorita vendrá la canción que nos pidieron para las familias Arbizu Villa y Cázares Arbizu.

0: Como una novela, escuchamos a Los Acosta. Las 9:50.
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2: Bueno, mi amor, ojo que no ven, piedra que no trae el río.
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0: Llega el momento de presentar el segundo de la noche, el karaoke del Clarín, cortesía de Cristalería Bencourt. Saludos con todo gusto al doctor Sergio Vega Gallardo, también para el contador Rogelio Zárate Mendoza, para los trabajadores de la jurisdicción sanitaria de Zamora, por Virrey de Mendoza, también les enviamos un cordial saludo. 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
0: Y esta es la

0: Ahí está, Clarín, te quedó muy bien.
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4: Así presentamos el segundo de la noche, el karaoke del Clarín, cortesía de Cristalería Dencort. Las 9:56.
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6: Son las 9:57.
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4: Bien, vamos a continuar. Tenemos ahora sí este tema musical que nos encargaron para saludar a las familias Arbizu Villa y Cázares Arbizu. Aquí está este tema musical con los Terrícolas, Un Sueño.

0: Los terrícolas cantaron un sueño. Son las 10 con un minuto.
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0: viene a continuación Cereza del Pastel, cortesía de Mundivinos del Mercado Hidalgo. Y vamos a enviar saludos a, dice, a la taquería El Cáliz de Shio, para Rocío e Isidro, a los elementos de tránsito y vialidad de Jacona, al jilguero, a Leopoldo, a José Solorio, a Eduardo Tafoya. Y también saludos a Fernando Gutiérrez, el excardiólogo de la radio, para su amigo el relojero Ismael Sosa Cipriano y el nieto de Ismael, que se llama Carlos Osvaldo Sosa. Vamos con la cereza del pastel que corresponde a este momento, y aquí está nuestro patrocinador, Mundivinos del Mercado Hidalgo.
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0: Cereza del pastel, presentamos a Modern Talking, Sherry Sherry Lady. 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
1: Son las 18.
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0: Saludos para Pancho el Pollero, que nos escucha en Islán. Pancho el Pollero y su esposa Tere Camarena, de Islán, Los Caminantes.

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0: Los Caminantes interpretaron Supe Perder, las 10:12.
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3: Diosito. Gracias por mi café, gracias por mi panecito del día de hoy, gracias por la vida de mi esposo y gracias porque él trabaja mucho y si algún día ya no quiere estar conmigo, que esté contigo, Diosito.
0: Vamos a presentar ahora información para ustedes en esta segunda cápsula de noticias, cortesía de Mueblerías Aguayo.
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0: Bien, pues terminó el partido en Guadalajara. Corea del Sur ganó a Chequia 2-1. Algo que parecía que se inclinaría a favor de Chequia, pues fue al revés, ya que Chequia anotó primero al 59 y después al 67 y al 80 los goles de Corea del Sur. 2-1. Ahí está lo que hablábamos al ver el partido de México contra Sudáfrica. México necesita meter más goles porque estas combinaciones de goles a la hora de decidir un lugar le puede perjudicar. Pero pues vamos a esperar. Aquí aparentemente se puede decir que fue una sorpresa que la República Checa haya perdido contra Corea del Sur, porque ya sabemos que los equipos europeos casi siempre son difíciles, pero ahí estuvieron los coreanos y es el siguiente rival de México. Duelo de líderes, ¿eh? Ya, duelo de líderes, el siguiente juego de México contra Corea del Sur. Bien, en otra información para la gente que nos escucha en Estados Unidos, dice la siguiente información que los niños, los papás de los niños allá en las escuelas de Estados Unidos deben tener a un traductor para que les ayude a entender lo que se habla en las juntas o lo que les envían para que hagan tareas. Hay algo que ocurre todos los días en escuelas de todo Estados Unidos y que rara vez aparece en los titulares. Una madre recibe una carta de la escuela y no entiende lo que dice. Un padre asiste a una reunión con el maestro de su hijo y apenas logra seguir la conversación. Ambos salen con la misma sensación, estar presentes, pero no participar realmente. ¿Por qué? Porque se les dificulta entender el idioma, el inglés. Lo que muchos desconocen es que la ley está de su lado. Si eres padre latino y tienes un dominio limitado de inglés, la escuela de tu hijo está obligada a ayudarte a entender información importante en un idioma que comprendas. No es un favor, no es una cortesía, es un derecho civil protegido por leyes federales y estatales. La Oficina de Superintendente de Instrucción Pública recuerda que las escuelas deben comunicarse con las familias en un idioma que puedan entender. Esto incluye avisos, formularios, información académica y cualquier comunicación importante relacionada con la educación de sus hijos. para la gente que vive allá en Estados Unidos, creo que deben saber esta información, que llegó a ustedes por cortesía de Mueblerías Aguayo.
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0: Vamos con complacencia. Saludos con todo gusto para Francisco Herrera, que nos escucha en Ixtlán. Francisco Herrera y su esposa, escuchándonos en Ixtlán de los Herbores. Ixtlán de los Herbores, en su ferretería, que está ahí en Ixtlán de los Herbores. Y otro reporte dice: hola, mi Clarín, saludos desde Las Vegas, Nevada. Soy Rogelio Pulgarín. ¿Me puedes complacer con la canción Con Razón o Sin Razón, con Ramón Ayala? Que pases feliz noche. ¡Échele ganas, amigo Clarín! Bien, pues vamos a escuchar esta canción que nos encarga con Ramón Ayala. ¿Con razón o sin razón?

0: Ramón Ayala y los Bravos del Norte interpretando Sin Razón o Con Razón. Son las 10:22.
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2: contestando? 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
0: Vamos a presentar más complacencias. Saludos para las familias Aguilar Andrade y Andrade Madrigal. A la señora Tere, que nos escuchan en la senaduría Nena Andrade en el Realejo. Gracias, bendiciones. Y aquí está su canción favorita. Se llama El Libro de los Dioses, a cargo de Grupo Miramar.

0: ¿Qué pasó? ¿Por qué se apagó la canción? Pues la verdad no sé.
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0: Las 10 con 26 minutos.
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0: Estamos llegando al momento de presentar el tercero de la noche. Karaoke del Clarín, cortesía de Cristalería Bencourt. Saludos para Jesús, el burro de la gasolinería Curutarán. A Jesús el burro. Bueno, también saludos para el molinero de la Chole, de parte de sus amigos de la mueblería Zaguayo. Y en San José, California, saludos para José Cadena. Y ya que estamos metidos en el ambiente del mundial, ahí les voy con este karaoke, cortesía de Cristalería Bencourt.
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4: 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Son las 10:32.
5: Y la de nuestro gran presidente oaxaqueño indígena, Benito Juárez. ¿Qué dice? Compañeras y compañeros, nosotros sí nos la sabemos. Ellos, yo creo que la necesitan leer. Entre los individuos como entre las naciones, el derecho al respeto ajeno es la paz. Por eso, aquí en la Cuarta Transformación lo tenemos como máxima. Acá ni siquiera se lo saben.
4: ¡Se ganó un cero! Vamos a escuchar ahora información. 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
4: Bien, tenemos la siguiente información de carácter internacional, ya que en Perú se han realizado elecciones y la candidata de derecha, Keiko Fujimori, recuperó una ligera ventaja sobre el izquierdista Roberto Sánchez en el conteo oficial de la segunda vuelta presidencial en Perú, en una de las elecciones más cerradas de los últimos años en el país sudamericano. De acuerdo con la Oficina Nacional de Procesos Electorales, con el 98% de las actas escrutadas, Fujimori registraba el 50% de los votos, mientras que Sánchez alcanzaba el 49.99%, una diferencia de apenas unos cientos de votos. Según los datos publicados por la Autoridad Electoral Peruana, la ventaja de Fujimori ha sido impulsada por los votos emitidos en el extranjero, principalmente en Estados Unidos y Japón. Sin embargo, advirtieron que el resultado oficial podrá demorarse entre 2 semanas y hasta finales de mes, debido a la revisión de actas observadas e impugnadas. Pues ahora en la segunda vuelta, todavía más cerrada la votación para la presidencia en Perú. Bueno, pues ahí está. En otra información, el presidente de Estados Unidos, Donald Trump, anunció el día de hoy la nominación de Jay Clayton como próximo director de Inteligencia Nacional, un cargo desde el que se coordinará el trabajo de las agencias de inteligencia estadounidenses y asesorará al gobierno en materia de seguridad nacional. La designación deberá ser ratificada por el Senado. El nombramiento coloca en una de las posiciones más sensibles del gobierno estadounidense al fiscal que encabezó la acusación presentada en abril contra el gobernador de Sinaloa, Rubén Rocha Moya, y otros funcionarios señalados por presuntos vínculos con el narcotráfico, un caso que generó repercusiones políticas a ambos lados de la frontera. Bueno, pues el encargado de esa oficina ahora dirigirá la inteligencia de Estados Unidos, según lo informó el presidente Donald Trump. Jay Clayton, el fiscal que acusó a Rocha Moya, ahora dirigirá la inteligencia de Estados Unidos. 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
4: Tenemos complacencia. Se reporta el elotero americanista. Dice: buenas noches, amigo Clarín. Un saludo para mi esposa Lupita y para Iván el Terrible, para su papá el muerto que te escuchan en Arboledas de parte del elotero americanista con una canción de los Bukis que se llama Acepto mi derrota.

0: Los Bukis, acepto mi derrota, las 10:41.
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2: Porque se me pega la gana.
1: Ándale, si vas. De manera que te quedas sentado, porque se te pega la gana. Y se te pega muy seguido. Pues ahora te paras. Porque como eso se pega, yo no quiero que se lo pegues a los demás. Nunca deben olvidarse los dos principios fundamentales, que es la disciplina y el respeto a sus superiores.
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0: Se reporta el viejón. Nos pide saludos para Mari Torres. Mari Torres, de parte del viejón. Le encargo la canción de mezclilla. La de mezclilla con José Luis Gascón. Aquí está.

la de mezclilla, escuchamos a José Luis Gascón. Y ahora vamos a saludar con todo gusto, gracias por el reporte, de el tocayo Marco Antonio Jaramillo, cuando nos mandó el mensaje. Dice, aquí mirando el partido de Corea contra Chequia. Ya se acabó desde hace buen rato, ganó Corea. Pero disfrutando de tu programación, de tus chistes, de tus karaokes. Hoy solamente te saludo y échale Clarín. Saludos tocayo Marco Antonio Jaramillo y saludos a su esposa Irma Paua.

0: Hecho.
1: Son las 10:49.
2: Sí, mami, déjame un ratito y le pregunto, déjame ver si tiene. Mi amor, dice mi mamá que si de pronto puedes prestarle $500.
3: ¿$500?
2: Sí.
3: No, 500 no tengo, y mucho menos para las suegras.
2: Sí, mami, dice que no tiene, pero mientras pasan las cosas, ¿te puedes venir para acá? Acá no te va a faltar nada.
3: ¿Cuántos que me lleva?
2: 500.
3: Mira, dile que tengo 1,000.
2: Sí tiene, mami, sí tiene.
1: Saludos para el Chivito y los taxistas de Jacona. Así dice nada más el mensaje. Un saludo para el Chivito y los taxistas de Jacona. Otro reporte dice, saludos para Esperancita Tamayo con la canción Tu Cárcel de los Bukis. No dice de parte de quién, nada más dice, Clarín, le puedes mandar un saludo a Esperancita Tamayo con la canción Tu Cárcel. Bien, pues vamos a escuchar a los Bukis, que aquí vienen a interpretar.

0: Los Bukis interpretando Tu Cárcel. Las 10:54.
1: Los hombres son
2: infieles, mentirosos,
3: bien cabrones,
4: infieles,
5: infieles.
6: Son iguales de perros todos,
7: mentirosos, infieles,
8: falsos, mentirosos.
1: Las mujeres son
9: lo más bonito del mundo,
10: hermosas,
11: bellas,
12: increíbles,
13: bonitas,
14: un amor,
15: hermosas, perfectas.
16: La mujer es esencial, es importante en la vida.
10: Las mujeres son
17: un ser de luz,
18: pues que siempre están para ti, ¿no?
17: Guapas,
18: hermosas,
13: graciosas,
10: hermosas,
19: infieles,
20: pero guapas, condenadas.
1: Las mujeres son
13: bellas,
10: hermosas,
14: divinas,
18: perfectas,
15: hermosas,
16: hermosas,
17: hermosas.
10: Las mujeres son
21: una bendición de Dios, porque yo nací de una mujer igual que tú, igual que mi madre fue mujer.
0: Vamos a escuchar a Grupo Bronco con el tema Naila. Tenemos la petición a través del WhatsApp. Dice, es de quien mandó el saludo a Esperancita Tamayo. Dice, Clarín, ¿puedes mandar un saludo para Tomás Gonzalo Arzola López de Atacheo? Con la canción de Naila con el Grupo Bronco.

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1: Me llegó esta bendición y me encanta compartirla contigo. Y dice así: infinitas bendiciones porque eres muy especial. Te bendigo con toda mi fe, con todo mi amor, con todo mi cariño, con toda mi amistad, con toda mi admiración, con todo mi respeto. Te bendigo con todo mi corazón. Bendigo tu vida, bendigo tu salud, bendigo tu economía. Bendigo que seas en tu casa, bendecido al entrar y bendecido al salir. Bendigo a tu familia, bendigo tu trabajo, bendigo tu vida, tus propósitos, que siempre sea así. Hoy es el día de la bendición. Se recomienda bendecir a tantas personas como sea posible con todo tu corazón. Y cuanto más bendigas, por supuesto, más bendiciones llegarán a tu vida. Hoy estoy feliz por bendecirte. Y es que recuerda, bendecir es bien.
2: No se pierda en el programa Las Noches del Clarín, los elementos de tránsito y vialidad de Zamora. Siempre escuchándonos. Saludos al luchador Alas de Plata. También al Changongo, a Bru Roberto, al Negro, al Alvin, al Oficial Corona, al Jefe Alex, al Sargento, al Gordo, a Chiquilín, a Pecas, a Cucho, al Oficial Juan Carlos Medina, a el Nariz de Tuna, al Nariz de Caballo, elementos de tránsito y vialidad de Zamora. ¡Saludos! Siempre escuchándonos.

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6: ¿Y ahora qué te sucede, vieja? ¿Qué tienes?
7: Esta mañana me compré unas frutas para empezar la dieta.
6: ¿Y luego?
7: Y me las comí con leche condensada y Nutella.
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9: Acompañándonos noche a noche los trabajadores de la Paloma de Zamora, vamos a enviar saludos a Laurita Vega, a Raúl, Walter Jiménez, a la familia García González, a Memo Ceja, a Pancho, a Rica, a Don Jera, a Robert, trabajadores de la Paloma de Zamora. Bien, vamos con más canciones bonitas.

0: ¿Crees que conoces a tus hermanos? Mentira. Los vas a conocer cuando tus padres partan de este mundo. Se les va a olvidar que crecieron juntos y todo por quedarse con el patrimonio que hicieron tus padres. Créeme, serán implacables, movidos por la avaricia y la envidia.
1: No puede faltar esta noche el saludo para Silvia Solórzano de parte del Greñudo. Es quien nos llama para saludar a Silvia Solórzano. ¡Saludos! Aquí está su canción.

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2: Buenas tardes, señorita. Disculpe, ¿tiene tarjetas para San Valentín?
3: Claro que sí, dígame. ¿Quiere que diga algo en especial?
2: Sí, quisiera que diga, para el único amor de mi vida, por favor.
3: ¡Ay, qué romántico! ¡Por supuesto que sí!
2: Perfecto, deme 8.
4: Vamos a saludar con todo gusto, siempre nos está escuchando Ramón Camacho. ¡Saludos, Ramón! A Ramoncito y para el Teso, gracias. Y en Jacona, saludos al Muñeco, a su esposa María Elena Gaona y a su hijo Luis Fernando, que siempre están en sintonía con la Catedral de la Música.

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2: La siguiente canción es para enviar saludos a Manuel García y su esposa Alicia Mauricio Garibay, para su hija Adriana, su nieta Adrianita, de parte de Manuel García. Saludos con todo gusto. Esta es su canción favorita.
3: Son las 11:20.

0: Gracias.
1: Mi amor, ¿puedo ir a un bar con mis amigas?
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3: Enviamos un cordial saludo a la gente que nos escucha en Sirío, Michoacán, de parte de María Esther Martínez, para sus papás David Martínez y Adelaida Reyes Leonardo, a sus hermanos María del Rosario, Ramiro, Jesús y Maritrini, a sus vecinos Omar Toribio y Laura Alonso e hijos, también para Salvador Simón Martínez y Ponciana Martínez. En Sirío, Michoacán, nos están escuchando.

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1: Continuando con más peticiones musicales, vamos a enviar saludos a la familia Samaguey Mejía, que siempre nos acompañan en Palo Alto, familia Samaguey Mejía. Y en El Fobiste, a Roberto Salcedo y su esposa Lucita Alejandre. Gracias por escucharnos. ¡Seguimos!

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1: Tenemos más saludos para ustedes esta noche. La señora Marta Beltrán siempre sintonizando el programa en la colonia García Robles. Y en La Rinconada, saludos al Choco y a su esposa Nora. En Churincio, saludamos a los hermanos Ramírez del grupo Ritmo Rojo.

0: tenemos el reporte para saludar a la señora Gaby, que vende quesadillas ahí en la esquina de Matamoros y Guadalupe Victoria, en El Porvenir. Señora Gaby, de parte de la señora Carmen, de las Tortillerías del Río, siempre escuchando este su programa favorito.
1: Gaby.

0: Son las 11 con 38 minutos.
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5: Hoy leí una frase que me llamó la atención. Decía, quien tiene el coraje de hacer el bien debe tener la sabiduría para soportar la ingratitud. Aprender que no todos tienen el mismo corazón que tú es uno de los pasos para aprender a evitar la ingratitud. Haz el bien sin esperar nada a cambio, porque tu recompensa no viene de las personas, viene de Dios.

0: Hasta mañana. Gracias, Dios. Con estas palabras te agradezco esta noche de todo corazón, por mí y mis seres queridos. Gracias. Feliz noche para todos. Dios los bendiga.
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Continuamos con más música bonita para ustedes. Saludos con todo gusto en Patamban para la chef Yasmín Alegre. Saludos, Yasmín, en Patamban nos escucha.

0: Tenemos más reportes esta noche. En el Saus de Arriba nos escuchan Mari López, sus papás Arnulfo López y Carmen Bravo. También saludos a Carla y Ernesto, Anita González, Jesús López, Adrián López, Daniela Alvarado, Adriel y El Pollo. También para Cristian y Ángel, de parte de Mari López, del Meritito Saus de Arriba.
1: Son las 11:52.

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1: En la Rinconada, saludos a la puerca, que dicen que hace los mejores chicharrones. Bueno, saludos a la puerca de la Rinconada, de parte de su compadre Chuy Arellano.
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Ha terminado el día. Es hora de descansar. Olvida los problemas y disfruta el silencio de la noche. Reposa tu cabeza en la almohada y tu corazón en Dios. Él confortará tu alma y te dará paz. Muy buenas noches.

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0: Son las 0 horas con 33 minutos.
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0: Es la 1:47.
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2: Son las 2 en punto.
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0: Son las 2:32.
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0: Son las 2 con 46 minutos.
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0: Son las 3 en punto.
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1: 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Esto es Edwin Luna y la Tracalosa de Monterrey.

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0: Son las 4:02.
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0: Son las 4:31.
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0: Son las 4:45.
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0: Son las 5 con un minuto.
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0: Son las 5:31.
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0: Son las 5:46.
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2: Señor, Padre bueno, permite que te agradezca el inicio de este nuevo día. Ayúdame para que durante él haga solo lo que es grato a tus ojos. Gracias por haber enviado a tu Hijo Jesucristo para que me guíe. Él es el camino, la verdad y la vida. Haz que el Espíritu Santo me inspire en este día todo lo que es bueno y constructivo.
3: Señor, yo no soy como los demás. Esta es una gran verdad, Padre. Cada uno de tus hijos somos tan diferentes y tan semejantes. Diferentes porque tú no nos has hecho en serie, como si se tratara de objetos que se hacen de acuerdo a una medida. Cada una de las personas participa de una manera muy distinta. Las diferencias no radican solo en lo externo, en los aspectos circunstanciales como el hombre, la edad, el sexo y otras cosas externas. En lo más profundo de nuestro ser, en el alma, cada uno es diferente. Esto es tan claro que no necesita mayor discurso. Somos diferentes, pero también muy semejantes. Existen muchos puntos que nos acercan unos a otros. Tenemos un mismo origen. Hacemos el mismo camino de regreso a Dios. Buscamos un mismo objetivo: ser felices en nuestra estancia sobre la tierra y más en la vida por venir. Nos necesitamos en todos los estadios de nuestra ruta. Debemos respetarnos, apoyarnos, enseñarnos a convivir. Necesitamos amar y ser y recibir el perdón cuando ofendemos a otras personas. Pero hay supuestas diferencias que a veces lastiman mucho a los demás. Por ejemplo, cuando nosotros, siendo tan débiles y pobres interiormente, pensamos que somos mejores que otras personas y nace en nuestro corazón actitudes de desprecio hacia los demás. Cuando esto existe, se debe a que la soberbia, el orgullo, la ignorancia sobre nosotros mismos se ha apoderado de nuestra conciencia. Una vez llegó una persona religiosa a presumirte, Señor, todo lo bueno que era, porque pagaba el diezmo, porque iba al templo, porque no era pecador como los demás. El pobre hombre, en su soberbia, no se daba cuenta de que estaba cometiendo una falta más al despreciar a otras personas y exaltarse a sí mismo. Ese hombre no fue grato a tus ojos, Padre. En cambio, el humilde, que no levantaba la cabeza porque sentía una gran indignidad y te pedía perdón con toda su alma, fue bendecido por ti. Padre, me encomiendo a ti en este amanecer, porque si soy como los demás y puedo ser hasta peor que los demás, ten piedad de mí. Bendíceme. Amén.

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7: Hola, hola, soy Claudia Mejía. Estamos en un nuevo episodio de Ya Oíste. Hoy vamos a hablar sobre alimentación. Ya sé, a veces es como de la rutina, el trabajo, no podemos alimentarnos bien y que llega el fin de semana y nada más queremos estar en casa, no hacer nada, pero creo que es muy importante. Hoy está conmigo un nutriólogo, es Cristian Gómez Montoya. ¿Cómo estás?
8: ¿Qué tal? Mucho gusto. Pues estoy encantado de estar aquí acompañándolos.
7: La alimentación, cuando nos queremos enfocar justo en nuestra alimentación, es que quiero bajar de peso. Creo que es más como esa parte. Quiero bajar de peso, no tanto por quiero estar saludable. Entonces, ahí también hay un entorno de mitos muy grandísimos.
8: Claro, hay que empezar nuevamente con esta idea de disfrutar estos alimentos, de incluir pues una gran variedad, de empezar otra vez a disfrutar estos alimentos, de ya empezar a entender lo más valioso que es justo esta experiencia. ¿En dónde podemos encontrar nutrición? Pues realmente en todos lados, en lo que, por ejemplo, Navidad, Año Nuevo, que el Día de la Candelaria, realmente muchas veces nos juntamos para comer, para consumir alimentos, que si quiero regalar un detalle, doy chocolates, también aquí podemos encontrar nutrición justamente porque entra esta ingesta de alimento y ahí también, esto también es dieta, no nada más es, ay, la dieta milagro, ay, esta dieta que me va a ayudar a bajar de peso, porque como tú bien lo dijiste, muchas veces nos enfocamos en el peso solamente sin enfocarnos en lo que realmente vale la pena, que es la composición corporal, nuestra salud y el porqué de ese alimento que estamos consumiendo.
7: Dijiste dieta, dieta es comerte un chocolate. Dieta, o sea, abarca toda tu alimentación.
8: Sí, sí, dieta va muchísimo más allá. Es lo que consumes, sea lo que sea, que consumas día con día, eso es dieta. Okay. Así sea, comas nada más una manzana, eso ya entraría dentro de una dieta diaria.
7: Ok, y entonces, ¿cuál es la diferencia en llevar justo un plan alimenticio acorde a tus necesidades?
8: Ok, pues mira, llevar un plan alimenticio acorde a tus necesidades es justo eso, ir controlado, dependiendo si tienes alguna patología, dependiendo si tienes alguna necesidad, algún objetivo, si quieres también dirigirlo hacia algo más sencillo, hacia algo más, no sé, no a todos nos gusta lo mismo. Entonces, aquí también entra esta parte de nosotros como profesionales de salud, irnos dirigiendo y acomodando, adecuando estos planes de alimentación organizados a cada persona. No tanto que las personas hagan lo que yo digo, si no les gusta, porque realmente no lo van a seguir. Van a decir, ah, pues, sí, este producto milagro, así por más que funcione, no lo voy a consumir. Pero, creo que aquí es importante esta parte de aterrizar hacia dónde quieres ir y qué necesitas con tu alimentación.
7: O sea, sí o sí, todos, todas, debemos de acudir con un nutriólogo, con un profesional, para saber qué comer y saber qué comer bien, si se puede.
8: Claro, y se puede comer rico, se puede comer saludable, se puede comer bastante variado dentro de lo que tú necesitas en tu ingesta diaria recomendada, porque muchas veces pensamos que no, que debemos de comer pura lechuga, que debemos de comer puros licuados, puros jugos inclusive, ¿no? Que se tiene esta creencia, pero la realidad es que no va por ahí. Debe de ser como las características de la dieta correcta, debe ser variado, debe ser suficiente, debe ser adecuado para cada persona, inocuo, que esto quiere decir que sea saludable y limpio para las personas, que no nos haga daño, que cumpla con las características de higiene adecuadas también en el manejo de alimentos, y creo que esto también es muy importante de revisar.
7: Y si una persona que es vegana o vegetariana, no, bueno, vegetariana es diferente, ¿no?
8: Ahorita sí, vamos a hablar sobre eso.
7: Pero una persona que es vegana y no tiene un seguimiento constante o adecuado de un profesional, como lo es un nutriólogo, ¿Qué impacto tiene en su salud?
8: Bueno, es importante mencionar aquí ya un poquito más específico, por ejemplo, nutrimentos como la vitamina B12, la vitamina D, el omega 3, y estos muchas veces no se pueden cubrir con una dieta 100% vegana, debido a que estos se encuentran mayormente en alimentos de origen animal. Sí se puede ya incluirlo en suplementación, pero hay veces que los mismos veganos dicen, no, yo de plano ni suplementación. Ahí hay que encontrar la manera, es todo un reto, la verdad, también encontrar como la manera de decir, a ver, estos alimentos pueden cumplir un poquito más con lo que necesitas. Se puede tener también un tipo de vida saludable diaria siendo vegano, pero sí tomando en cuenta que es importante cuidar esta parte de la vitamina B12, el calcio, el hierro, la vitamina D, como te decía, el omega 3, porque es esta parte donde ya entran como estos mitos de que no, si haces veganismo, ya vas a bajar de peso, vas a verte bien o vas a ser débil, siempre te van a contar puntos buenos o puntos malos, ¿no? Por eso es importante siempre acercarte con un profesional, porque en redes vas a encontrar opiniones a favor, en contra, en las noticias, de qué tendencias, en todos lados siempre te van a decir mucha información. Y como me decías, hasta una amiga puede llegar y, oye, no, es que mira, fíjate que bajé 10, 15, 20, 30 kilos, pero no es tanto enfocarnos en el peso, sino enfocarnos en nuestra composición corporal.
7: Pues sí, porque puedes pesar 90 kilos, pero tu masa corporal es menor que el músculo.
8: Uh-huh.
7: Entonces no es lo mismo.
8: Sí, un ejemplo que me gusta mucho darle a mis pacientes es esta idea de pesas, por decir también otro número, 70 kilogramos, pero bajas un kilogramo de grasa y luego subes un kilogramo de músculo, vas a seguir pesando los mismos 70 kilos, pero tu composición corporal va a ser muy diferente y tu salud también pues puede tener también cierto reflejo, ¿no? Y pues esta parte del veganismo muchas veces se cree erróneamente que es un tipo de dieta, pero no, como te decía, es un estilo de vida que justamente se deben de seguir. Cada persona sigue una idea diferente acorde a su contexto.
7: ¿Y qué pasa con el vegetariano?
8: Okay, bueno, la diferencia entre el vegano y el vegetariano es que el vegetariano a veces sí puede incluir alimentos de origen animal como el huevo o la leche, ya sean ovo-lacto-vegetarianos, ovo-lacto-vegetarianos incluyen ambos, lacto-vegetarianos incluyen solamente productos de leche o lácteos, y los ovo-vegetarianos solamente huevo, pero el vegano sí es un poquito más cerrado a querer consumir. Pero pues hay varios tipos de veganos realmente, hay inclusive un tipo de vegano que solamente consume frutas, semillas que han caído, ni siquiera dañan la naturaleza. O sea, también entra esta parte del medio ambiente y la parte ecológica, por lo que te decía también de no dañar la naturaleza, de la huella ambiental.
7: Yo creo que este episodio se tiene que llamar ¿Por qué ir con tu nutriólogo? Un nutriólogo. Porque sí, o sea, todo el mundo tenemos esta idea de que ir al nutriólogo es como de, va a tardar un buen en que yo llegue a mi meta, o ya que me dé lo que me tenga que dar. Pero en realidad no es así, ¿no? Uh-huh. Y ahorita tú no lo estás diciendo. Entonces, cambiar ese chip no es tan fácil. Pero como tú decías, empezar por algo ya es una ganancia, ¿no?
8: Sí, y es importante para nosotros nutriólogos empezar a ver esta cuestión de si mi paciente tiene tal característica, se le complica tal cosa, esto no le gusta, por ejemplo el aguacate, ¿no? Que claro que es un alimento con gran cantidad de nutrimentos, si no le gusta no es como que ya te lo tienes que comer, porque va al contrario, nunca va a volver a regresar a la consulta. Y también entra esta parte, ¿no? De respetarlo, de decir, bueno, si no le gusta el aguacate, ¿qué otro alimento le puedo ofrecer a mi paciente para que él diga, me gusta y estoy cumpliendo, ¿no? Siempre es dar estas opciones, porque realmente opciones hay muchas.
7: Cristian, muchísimas gracias por acompañarme aquí a este episodio.
8: No, muchísimas gracias a ti por invitarme, por también escucharme, por apoyar también a las personas en esta cuestión de la información, que empiecen a escuchar también todos estos temas que son bastante importantes.
7: Él fue Cristian Gómez Montoya, yo soy Claudia Mejía, nos vemos en un próximo episodio. ¡Adiós!
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2: Hola, soy Brenda Flores y esto es De Rival a Rival. El enfrentamiento entre Inglaterra y Croacia luce como el compromiso más llamativo del grupo D. El choque tendrá como escenario el Estadio Dallas. El conjunto croata apelará al liderazgo de Luka Modric en el mediocampo, además de la solidez defensiva de Josko del City y de Stanisic, jugador del Bayern Múnich. Thomas Tuchel contará con mucho talento juvenil. Jude Bellingham será una de las piezas claves en el medio sector. Bukayo Saka y Cole Palmer desequilibrarán alrededor del área, arropando a un 9 de

0: definidor lleno de experiencia como Harry Kane. Ambas selecciones ya saben lo que es enfrentarse en una Copa del Mundo. Su choque más reciente se presentó en las semifinales de Rusia 2018 con victoria croata. Ahora, 8 años después, vuelven a encontrarse en suelo norteamericano.
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1: Del Evangelio según San Mateo, forma abreviada del Evangelio. En aquel tiempo Jesús exclamó: Te doy gracias, Padre, Señor del cielo y de la tierra, porque has escondido estas cosas a los sabios y entendidos y las has revelado a la gente sencilla. Gracias, Padre, porque así te ha parecido bien. El Padre ha puesto todas las cosas en mis manos. Nadie conoce al Hijo sino el Padre, y nadie conoce al Padre sino el Hijo y aquel a quien el Hijo se lo quiera revelar. Palabra del Señor.
0: A continuación, la reflexión del Padre Ernesto María Caro sobre el Santo Evangelio del día de hoy en la voz de Salvador Jiménez Lozano.
1: A veces se dice, yo no sé hacer oración. Esto nos hace pensar que la oración es algo complicado, algo difícil, que solo algunas personas pueden orar. Jesús dice hoy que es precisamente la gente sencilla quien puede comprender el gran misterio de la oración y, en general, los grandes misterios de Dios. Orar no es otra cosa que dirigirse con humildad y sencillez a Dios como un amigo a otro con sus propias y, algunas veces, toscas palabras. Es en el ejercicio de esta actividad considerada por muchos como pérdida de tiempo, en donde el Hijo revela al Padre, en donde se puede llegar a conocer el amor y la plenitud de Dios, en donde el hombre encuentra el verdadero sentido de su vida. Santa Teresa de Jesús decía que orar es tratar de amistad, estando muchas veces a solas con quien sabemos nos ama. Esta oración nace, por lo tanto, de la certeza de sabernos amados incondicionalmente por Dios. Orar es estar en su presencia y sabernos en su presencia. No se trata, pues, de muchas palabras, de grandes expresiones, de frases elocuentes. Se trata sencillamente de ponernos tal como somos delante de Dios para que su Espíritu nos llene de su paz, amor, consuelo y gracias. No oramos para convencer a Dios de que nos escuche. Oramos porque sabemos de antemano que Dios nos atiende y que nunca dejará de darnos todo aquello que Él sabe que es para nuestro provecho y para alcanzar la santidad. Así le ha parecido bien al Padre. Dediquemos, pues, suficiente tiempo a nuestra oración personal y hagámosla con humildad y sencillez, pues así le gusta al Padre, que nos comportemos como hijos suyos muy queridos. Permite que el amor de Dios llene hoy tu vida. Ábrele tu corazón.
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2: 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Buenos días. Aquí comienza el ambiente de la mañana que te hace más ligero el trabajo. Te seca el sudor. Te carga de energía. Y te hace andar a todo lo que da. Saludos, complacencias y toda la paisanada que anda a todo lo que da. Más veloz que el Camaro alterado. 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Andamos a todo lo que da. ¡Arrancamos!
3: Con todo preparado, listo y puesto, efectivamente arrancamos ya aquí en Catedral de la Música. Programación viva y activa. Saluditos, auditorio. Hoy día 12 de junio, viernes, por cierto. Y después de un gran festejo, cómo no, todo bien, iniciando bien. Pero aquí vamos a iniciar con el Santoral. Este día 12... La Iglesia Católica celebra la vida y legado de figuras que, con caminos muy distintos, confluyeron en entregar su vida a Dios y a los demás. Entre los nombres destaca el de San Gaspar Bertoni, un sacerdote veronés que fundó una congregación con fuerte vocación misionera y educativa y que vivió una vida marcada por el sacrificio y el servicio. También se recuerda a San Esquil, un monje inglés que llevó el cristianismo a tierras escandinavas en una época aún marcada por el paganismo y terminó su misión como mártir. Y no menos relevante, la figura de la beata Mercedes de Jesús Molina, una mujer ecuatoriana que desafió los moldes de su época para dedicarse por entero a la obra social, la evangelización y la penitencia. Estos santos se celebran el día de hoy. Así es. Y bueno, pues también por tradición, el Sagrado Corazón de Jesús también se celebra el día de hoy. Es la solemnidad del Sagrado Corazón de Jesús, que se celebra el viernes posterior a la solemnidad del Corpus Christi. Y el día de hoy es en esta fecha, en este viernes 12. El Sagrado Corazón de Jesús. Pronóstico para Zamora y la región. Temperatura a esta hora de la mañana, 18 grados centígrados, con cielo mayormente nublado. 6:09 minutos, salida del sol. A las 7:29 se va a ocultar el viento a 2 kilómetros por hora y tenemos luna de cuarto menguante. Temperatura para la mañana, 23 grados, con 4% de probabilidades de lluvia. En la tarde, tormentas dispersas con 39% de probabilidades de lluvia. En la noche, 20 grados la temperatura, nublado con 24% de probabilidades de lluvia. En la madrugada, 17 grados la temperatura, nublado y con un 20% de probabilidades de lluvia. Ahí está el pronóstico para el día de hoy.
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3: Y bueno, pues así iniciamos nuestra programación viva y activa. Y sí, señor, mucho que agradecerte. Tenemos al nuevo día y gracias. Te damos. Te saludo. Mi nombre es Carlos Arroyo. Bonito viernes, bonito fin de semana.

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0: 7:28, exactamente las 7:28. Bonito viernes y gracias. Gracias por estar en contacto aquí en el WhatsApp 351-128-2322. Good morning, John Charles. Es ya bebé viernes, papirrín. Ya te la sabes. El Cachorro Martínez desde Bakersfield, California, reportándome. Saludos a everybody.
1: Este es el sabor.
0: Así en corto, porque la neta, el día de hoy me están dando machín harto, jale. Y como es viernes, suelta la mesa demoliendo café, ya sabes con quién. Thank you, wonderful forever, everybody. Mucho trabajo. Échale, amigo. A eso nos levantamos, a darle cada día al trabajo, todos parejitos.

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0: Exactamente, ya las 7:33 minutos, 7:33. Buenos días, amigo Juan Carlos. Saludos y una felicitación para mi abuelito Jesús de la colonia La Enramada. El día de hoy se está celebrando su santo. Felicidades de parte del Alex y para todos los trabajadores de José Castillo, para la gente bonita que me manda saludos aquí de parte del amigo el Alex. La neta, hoy no fui a trabajar por pura flojera, siendo honestos. Para el abuelito del Alex, el abuelito Jesús. Buenos días, saludos para Vero, Elisa, Carla, Lugarda, que andan a todo lo que dan repelando el día de hoy. Muchas gracias. Hola, buenos días, saludos para ti, Juan Carlos, para los que están escuchando a todo lo que da. Me hace favor de poner una canción de los pequeños que se llama Tu Castigo. Y será saludando a todos. Excelente y bonito fin de semana para todos. Soy Mari de Jacona y que Dios los bendiga, ¿eh? Gracias.
1: Hola, hola, amigo Juan Carlos, muy buenos días, aquí reportándose el amigo el Alex. Hoy un bendecido viernes con toda la actitud, ya por fin de semana. Aquí te mando un fuerte abrazo, al igual a toda la bonita gente que me manda saludos aquí de parte del amigo Alex. Claro que sí, mándame saludos aquí para los trabajadores de José Castillo. De hecho, ahora no me presenté a trabajar porque tuve trabajo desde las 4 de la mañana, que me tocó trabajo, pero ya mañana me presento. Saludos para mi mamá Leti, la más guapa de la cuadrilla, para que cosguera el más codiciado, el más cuero. Saludos para Tere, la más chambeadora. Claro que sí, para mi amigo Poncho Castillo y todos sus papurris. Saludos para Mamores ahí en la Rinconada, las originales, mi amiga Claudia Díaz de Aros de Rayón. Saludos para la mamadora Berito Trejo. Al igual el compa el Rorro, el gallo, mi amigo Gabriel de Tepeguaje. Saludos para Esteban Padilla, de ahí de los Coronados. Saludos también para mi abuelito Jesús Ramírez, ahí de la colonia La Enramada, y para todos los Jesuses, hoy en su día les mando un fuerte abrazo aquí de parte del amigo el Alex. Saludos para todos los albañiles también,

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En 14 minutos serán ya las 8 de la mañana. Muy buenos días, ¿con quién hablo? Mándame un saludillo a la frutería Chelisa acá en el Mercado Hidalgo. Andamos a todo lo que da. Saludos para Pepe la Metralleta con la canción.

Hola, muy buenos días, Juan Carlos. Mándame saludillos a... especialmente a las chicas, a todas las chicas que el día de hoy no fuimos a trabajar. Aquí de parte de Tony Boy, no fuimos a trabajar, Juan Carlos, ya que el día de hoy la cuadrilla de las perreadoras no asistieron a laborar. Ya que se nos va a trabajar el viernes y el sábado no se va a trabajar. Yo pues quiero mandar un saludo súper especial para más buenonas, que es Janet, Alma, Lupita, Raquel. Saludos para también para Isabel, para Yossi, Guadalupe, Edith. Y para todas las personas que me conocen, Juan Carlos, saluditos para ellas aquí de parte del mero Tony Boy. A ver si nos puedes poner la canción de Cornelio Vega, Estoy Enamorado. Así nomás, Juan Carlos, porfa, gracias. Excelente día, saludos para todos los Jesús hoy en su día. A todos los Jesucitos en su día de parte del Tony Boy.

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0: 8 minutos, solamente a 8 para que sean las 8 de la mañana. Buenos días, Juan Carlos. Saludos a la escuela de Comino, Pancho, Gustavo, Brian, Raspo, Magaña, para las niñas que nos andan ayudando. Y especialmente para el güero Caguamas, que no se agüite por agarrar la pala. Gracias. Quiero mandar un saludo, Juan Carlos, para Tute, hoy por ser el día de su santo, de parte de Sumero. Luis José, felicidades para todos los Jesús. Saludos para toda la raza del llano. Ahorita andan a todo lo que dan en las fiestas patronales. Y el día de hoy en la fiesta del llano, los señores de Espuela de Oro, y está bien.
1: Para felicitar a mi hermana Gloria Álvaro Corona, hoy está cumpliendo años. Mándame las mañanitas, por favor, y con una canción ahí de la cumbia para que se la baile, para que adivine la alegría que mi hermana, por favor, gracias, de parte de todas sus hermanas, gracias. Buenos días, quiero que me mandes una felicitación para felicitar a mi papá Jesús Álvaro Patiño, que hoy es día de su santo. Mándame la canción, por favor, el amigo que se fue, él está descansando con Jesús allá en el cielo, por favor, mándame las mañanitas, gracias. Bien.

0: Y aquí presentes de la trabajación a todo lo que da. Si me puedes complacer con la canción Equivocado con los Bukis, para cerrar la cuadrilla de mi compa el Indio, Pablito, Ramoncito, el Mezca, mi padrino Jimmy, mi padrino Roger, que andan de visita desde California, aquí en el estado de Washington, en la Cherry. Y salud para el amigo, el profe Lastro, la cuadrilla del compa, el Alex, el para todos los radioescuchas, y buen fin de semana aquí de parte del Gallo. Gracias.
1: Buenos días, Juan Carlos, ¿me podrás mandar saludos para mi sobrino José de Jesús Alvarado Ramírez del Sauce de Abajo? ¿Me puedes poner las mañanitas, por favor? Gracias. Por ser hoy día de su santo.
2: Con Fred Güero, ahí para el Chicano, y para Freddy, y para Armando Güero, ahí con una canción del Albañil, de Gerardo Díaz y su jerarquía. Catedral de la Música.
3: Hola, Juan Carlos, buenos días. Voy a mandar saludos para mis hijos, mis hermanos, Ñetecita, Cami, que los quiero muchísimo, para mi amiga la mera mamadora, la chica superpoderosa, el gran Ale, las mamurris, para los que están trabajando ahí con Rosalba, para mi amiga Delia, para Leti, para Neto, para Lucecita, para Gabino, para Lupita, mi sobrina, Tochi, Consuelo, para Doña Lupita, Dalia, Mari, Ana, Marichuy, Chuchita, Chole, Pati, allá en San José, con la canción, la de, para Churros, para Jorobas, para Jessy, para Santitos, y ganó México, Santitos. Felicidades, ganó México. A ver si me puedes poner la canción, la de Amor Platónico con los Tucanes de Tijuana. Aquí de Berito te dejo, muy bonito día para todos.
4: Buenos días, Juan Carlos, buenos días. Dios lo bendiga ahí en este lindo programa que tiene a todo dar, a todo dar. Pues la real verdad, estoy bien feliz porque ganó México ayer. Y yo todavía le dije a Juan Carlos que México iba a ganar 2-0. ¿Cómo ves? Juan Carlos, en esta mañana quiero pedirle una música muy especial ahí, la de su gusto, para toda la banda aquí, para Rigo Mota, Cirilo, desde aquí de Kansas City para hasta México. Ok, estamos escuchándolo aquí a todo dar, a todo lo que da.
5: ¡Viva México!

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2: Son las 8, con 2 minutos.
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0: Vamos ya con 4 minutos. Muy buenos días, Juan Carlos. Mándame un saludo para Tony Boy, allí de la ladera, de parte del Charrengue. Deseándole que se pase un muy bonito día. Gracias. Saludos a mis compañeros de trabajo que andamos acá en Santa María, California, que son Eric, Roberto, Beto, para Juan La Rana, para mi hijo Juan Gómez y para mi mamá Marta Barajas Velázquez. De parte de Juan Sapien, muchas gracias. Muy buenos días, Juan Carlos. Saludos para todos los de Querengo. El día de hoy están de fiesta por el Día del Sagrado Corazón. Saludos para Los Lobos, el Saus de Guzmán, Guarachanillo, Tengüecho, La Cantera, El Nopal. Para todos esos alrededores, se están invitando a la fiesta patronal de Querengo. Y saludos para a los almuerzos de Doña Luz, de parte de la familia Anguiano Maraña. Hoy tenemos fiesta, Juan Carlos, acá. Saludos, hoy en su día para Jesús. Felicidades. Y no recuerdo quién dice, hoy nos tocará ver la fiesta del rancho en Facebook. Bailando con las mujeres, con los primos, saludos y gracias. ¿Cómo que quién dice? El churro. Efectivamente, el churro es el que dice truchas con las fiestas patronales. Feliz super viernes, Juan Carlos. Buenos días, saludos a toda la raza, a todos aquellos que te escuchamos y nuestro mensaje por ahí. Lo que digamos, pues hacemos una mañana más agradable para todos. Bendiciones para todos acá de su compa René desde el Valle de Coachella. Ahí te encargo una cancioncita, si se puede, la de Los Pájaros con el Gallo Elizalde. Ya que, pues, ya viene el viernes. El viernes ya está aquí, amigo, desde las 12. Y hay que empezar a sentir esa presión de que nos dé ese de la peligrosa. Gracias, saludos, si no la pones, gracias. Ok, buenos días, mándame un saludillo para mi novio Jesús, de parte de su novia Dulce de Moreno de Bravo, felicitándolo hoy en el Día de su Santo.
1: ¡A la vivo! ¡Alabao! ¡Alabim! ¡Bom! ¡Bam!
0: Felicidades, Jesús, de parte de novia Dulce. ¡Ra, ra, ra!

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4: Continúan los trabajos de pavimentación del camino de acceso al relleno sanitario de Zamora, obra que actualmente presenta un avance del 50% en su primera etapa. El director de Obras Públicas informó que se contempla el mejoramiento de aproximadamente 9.044 metros cuadrados mediante carpeta asfáltica de 5 centímetros de espesor, en una longitud estimada de 1.320 metros lineales.
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4: El gobierno municipal de Jacona apoyará con seguridad y coordinación vial para la realización de la 19ª edición de la tradicional carrera Mersa Día del Padre, que se llevará a cabo el próximo domingo 21 de junio a las 8 de la mañana. Para esta edición se espera la participación de aproximadamente 2.200 corredores.
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4: Fue recibida la primera remesa de 15 bicicletas correspondientes al programa Muévete Sano. La iniciativa busca ofrecer una opción de movilidad económica, práctica y beneficiosa para la salud. La directora de Desarrollo Social de Zamora informó que los modelos disponibles tienen un costo de 2.600 pesos y cuentan con rodado 27.5, 18 velocidades y frenos tipo V, mientras que la versión especial para mujeres tiene un precio de 2.850 pesos.
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4: El presidente del Consejo Coordinador Empresarial de Zamora confirmó que el próximo 19 de junio se llevará a cabo una reunión de trabajo con autoridades del Instituto Mexicano del Seguro Social, con el propósito de abordar las necesidades que enfrenta la clínica de la ciudad. Expondrán diversas problemáticas relacionadas con la atención médica, entre ellas la falta de médicos especialistas y de insumos indispensables para brindar un servicio adecuado a los derechohabientes.
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4: La Suprema Corte de Justicia de la Nación determinó que los jueces deberán tomar en cuenta la opinión de niñas, niños y adolescentes en procesos de liquidación de bienes derivados del divorcio de sus padres, cuando la resolución puede impactar sus derechos directamente, como vivienda, alimentos o condiciones de vida.
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0: 14 de ese, pues de las 8 de la mañana. Buenos días, Juan Carlos. Saludos, porfa, para Checo el Marmolero. Familia Salazar Manso. De parte de su tío Sergio, a los albañiles de Pancho Guerra. Y para el Checo, el texturero, Juanito alias el bebé, de parte del Marmolero. Buenos días, Juan Carlos. Mi es favor de mandar saludos a mi papá Jesús Álvarez. El día de hoy está celebrando su santo. Felicidades. Y también para mí, que me llamo Jesús. Y decirle a mi papá que se la pase de lo mejor, que lo quiero mucho. Muchas gracias a Jesús Álvarez, hoy en el Día de su Santo.
1: Qué linda está la mañana en que vengo a...
0: Buenos días, Juan Carlos. ¿Cómo ves? Que siga no México, Juan Carlos. No nos echaron la mala sal ni la canción de Julieta Venegas. Bendito sea Dios. Feliz viernes para todos. Bonito fin de semana para todos los radioescuchas y padrinos de este bonito programa. Saludos para todas mis compañeras que andamos aquí a todo lo que da en el Padigueño. Miriam, Ruth, Xochitl, Mayra, Isabel, Dani, Jesús y Gaby. Saludos para el cachorro y bonito fin de semana para todos. Una canción porfis de Chalino, la de Florita. Gracias, Juan Carlos. Gracias. Buenos días, quiero mandar un saludo para Chabelo, a Eva, a toda la gente del Colongo, de parte de Giovanni, para el bilingüe. Al rato lo espero en el árbol de la perita con una canción de Alemi Busto, se llama Hoy se cumple otro día. Muchas gracias. Buenos días, señor, mándame saludos para el tarado de fierros. Ay, no fue y le apostó a Sudáfrica. Porque pensaba que nos ganarían. Ay, ay, ay. Ni modo. Ay, ay, ay. Lo mandaron al asadón de parte del Dupri. Saludos desde South Carolina. Ponle una rolita, gracias. ¿Cómo le anda yendo pues a Sudáfrica? Acá le mandamos más saludos para la gente que hemos trabajado acá en Alberta, Canadá. Saludos de parte de Frankie. Gracias. Good morning, Juan Carlos, que nada, feliz, bendecido día para ti, para el primo Toño Ríos, al compa Luis Sánchez, a Sergio Tapia, al Bigotón, a Adrián Arias, a Raimundo, al Tacuache, al Tribilobo, a Mar Brown, a Miguel Ángel, para todos. Saludos de parte del Bambo Garnica desde Seattle. Ánimo, mi raza, bonito viernes.

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21 de ese, pues de las 8 de la mañana. Buenos días, Juan Carlos. Una felicitación y saluditos para Joana García del Cerrito de Ortiz. Hoy es el día de su santo, de parte de toda su familia, que le desea que se la pase bien por su santo. Gracias. Giovanna García y en el Cerrito de Ortiz. Good morning, por la mañana. Happy Friday, mi estimadísimo Jan Charles. Linda mañana de viernes y saludos a la racita que amanece a todo lo que da. Bueno, bueno, a todos esos vatos que se sientan para orinar. Y hasta dos antoallitas de bebé, ¿cómo pues? No se vayan a arrasar, hombre. Más de puro coraje, déjame caer la ruca. No era ruca de banda Toro. Ay, no. Aquí ya saben, bonito jueves, bonito viernes, puro JCLB. Porque un programa así con un locutor hace uno. A veces nos complace, a veces nos manda 3 kilómetros a la redonda. Hace lo que le da su regaladísima gana. Cuando donde perra lo encuentran así. Acá en el norte casi todos los programas tienen hasta de a 3 o 4 locutores. Hombre, de los 3 no se hace uno y todos hasta tienen. Y aquí con nuestro productor. Aquí con el operador de cabina, como 10 idiotas ahí, de todos no se hace uno. Ay, no. Váyanse a la goma y al que no le parezca, 01800 me vale machete.

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0: las 8:29. Buenos días, Juan Carlos. Saludos para Daniel, Matías y Rafa Fierro, que andan por acá en el área de San Luis, Missouri. Gracias.
1: Quiero mandar un saludito aquí para la cuadrilla de Alfonso Arias, que andamos a todo lo que da. Un saludito aquí para Juana, para María, para Esperanza, para Pera. Casi viene siendo lo mismo, pero son primas hermanas. También un saludo ahí para Lupita. Saludos para mi tío Panchín, para Mónica, para Robert, para Dani, la señora Patona. También ahí para las que se fueron a recoger a su pueblo natal, Chiapas. Dos que faltaron, Juan Carlos, se fueron de vacaciones desde hoy. También un saludo ahí para Alan. Ay, si me puedes poner una bonita canción, Juan Carlos. Una de Conjunto Primavera. 5 lágrimas. Y va con dedicatoria. Aquí para Mónica, que hoy amaneció con el corazón partido. También un saludo ahí para mi tío, que anda todo lo que da. Pati la de Camilo. Ese ánimo, Pati. Sale pues, Juan Carlos. También un saludo ahí para la licenciada de ahí del Cerrito. Sale pues, y andamos a todo lo que da.

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0: Exactamente, ya las 8:36. Buenos días, un saludo para el Arnold, Juan Carlos, para el Escato, Ángel, Chalán, Jorge, que andamos trabajando a todo lo que da en Trasierra. Cherry Lobo, el mayordomo Rafa, patrona Guille, hasta Salinas, a mis primos Negro Pisto, Freso, hasta California. A ver, nos complace con una pirecua para ponernos al puro millón, Juan Carlos, gracias. Excelente día, gracias. Hola, buenos días, Juan Carlos. Una felicitación para Juana Esqui, el que hoy es su cumpleaños. Porfa, felicidades para las trabajadoras de Rey Zamudio. Felicidades, Juana, hoy en tu día. ¡Ra, ra, ra! Muy buenos días, Juan Carlos, desde San Diego. Oye, ganó la selección como estaba previsto, pero yo digo que tenía que haber goleado. Como vi ayer a Corea y a Chequia, ¡ay, nanita! Felicidades a mí mismo. Hoy es mi santo, gracias para todos. Te escuchamos acá. Y el día de hoy, por ser mi santo, una Tecate Light. Ya tengo hasta unas toallitas. Unas toallitas de la selección mexicana.
1: ¡Alabao! ¡Alabim! ¡Bom! ¡Bom!
0: Felicidades, amigo Jesús.
1: ¡Ra, ra, ra!
0: Y señor, no entendí en qué estación iban a narrar los partidos. Es que ni los encontré. Ilústranos otra vez con tu sabiduría y recuérdanos dónde podemos escuchar las transmisiones, claro que sí, para recordarles, amigos. Grupo Radio Zamora con las emisoras oficiales de la transmisión de la Copa Mundial de la FIFA 2026. Se pueden meter a la página de Grupo Radio Zamora y allí hay un link para las estaciones hermanas, que son los 40 Zamora 88.1 FM. Y 94.1 FM, Candela, ya son las estaciones hermanas en una o en otro. Pero se estarán transmitiendo todos los encuentros ahí, merengues. Gracias. Puerto Barraco, La Mendoza, Univa, Comercializadora Gil, Nova Casa, Distribuidora Modelo de Zamora. Gracias, llevamos para ustedes este mundial. Así mero, amigo Jesús, y felicidades. Y está bien. Es tu santo, si te mereces honestamente unas buenas Tecate Light. La neta, sí.

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0: 15 minutos para que sean ya las 9 de la mañana. Ok, buenos días. Un saludito para mi hija María de Jesús de Romero de Torres, hoy por el día de su santo. Y a mi esposo Jesús Rodríguez, hasta el cielo, gracias de parte de Marisela Ayala.
1: ¡A la vivo! ¡A la bao! ¡A la bim bomba!
0: Para María de Jesús Romero y Jesús Rodríguez. Felicidades hoy en su día.
2: Juan Carlos, feliz viernes para todos. Juan Carlos, saluditos ahí a mis carnales, a la cuadrita de Camarón, a la cuadrilla de los Bocaseca que andan alrededor ahí del potero. Juan Carlos, saludos también a mi compita Sanorio, a mi compita Virgas, que no se oye. Juan Carlos, saludos también para una morrita. Juan Carlos, no decir su nombre, ya sabe quién es Juan Carlos. Saludos a mi padrino ascendiendo a Nápoles. Juan Carlos, saludos a mis primos hasta Mero Oregón. Juan Carlos, que andan creciendo la motita. Juan Carlos, saludos ahí también a las mamurris. Juan Carlos, ahí la número uno. Juan Carlos, a mi amiga Claudia. Juan Carlos, saludos también ahí a mi compita hasta Washington, Juan Carlos, ahí de parte de Colorín, para que no vean que es anónimo el mensaje, Juan Carlos. Saludos también para Lales, Juan Carlos.
3: Hola, Juan Carlos, muy buenos días. Soy Luis Guerra, acá de La Planta. Juan Carlos, quiero mandar pequeños saludos para saludar a los pianos, señor Manuel Guerra, que anda a todo lo que da Juan Carlos en Santa María, California, para saludar al señor Mauricio Herrera Morales, para allá en Indiana, para saludar a mi yerno Roberto Rodríguez, que se encuentra a todo lo que da por ahí en las yardas, Juan Carlos. Saludos, Beto, por acá en La Planta, para saludar a los pioneros, el señor Juan Magaña, por ahí el hombre Acero, a Fello, a Ricas, que andan a todo lo que da Juan Carlos, y acá están en la presa el 6, para saludar a Beto, tú das, y a Don Chavo, también que andan a todo lo que dan Juan Carlos ahí en sus labores. Adiós, Juan Carlos, tenga buen día.
4: Buenos días, Juan Carlos, saludito y bendiciones. Dejamos que hay un saludazo y para la cuadra Cázares, para el patrón René Cázares, el patrón Miguelito Cázares y el patrón Toño Cázares. Y gracias al patrón también Jiménez, que nos dio ayer 400 por la ganada, por el muro de cumbas que ganó, gracias. Y y para el compa Valente, para el Chumito, para el Cepillo, para mi compa Chilango, para Erín, y ahí para mi primo Jorge del Gas, que es del Cerrito, para mi compa Yoba, que anda en la fresa, de Rinconada, aquí el parte del meritito, el chufo del meritito tecucario.

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8 minutos, solamente 8 para que sean las 9 de la mañana. Muy buenos días, Juan Carlos. Feliz viernes para todos aquí de parte de Tony desde Madera, California. Señor locutor, póngame una canción. No se crea, luego me corta, ¿no? Como el de los Tigres del Norte. Qué historia tan más ridícula. Saludos para todos, auditorio, para mi suegra Doña Chuy. A ver si nos, no se le pasaron las copas ayer. Ánimo, Doña Chuy. Y una porrita, porfa, señor. También un saludo para mi compa Oscar Cervantes, al Alfancillo. A Miguel Sierra y pues para todos con una canción. La que sea, está bien, gracias. De parte de Ramón acá desde Merced, California. Y también saludos para el Perico, también para el señor. Saludos para el Escato, el Arqui, Arnold, Ángel, el Zurdo, de parte del Pisto. Muchas gracias. Juan Carlos, quiero mandar un saludo para Tony Boy de la Ladera, de parte del Charrengue. Que se pase un buen día de descanso. Que no esté nomás de ocioso, que se ponga a hacer algo. Una cancioncita para que se la baile y que se la pase bien bonito. Gracias. Hola, Juan Carlos, buenos días. ¿Me puedes mandar un saludo para mi esposo Serafín, que el miércoles fue su cumpleaños? Había mandado un mensaje que le mandaba saludos y le pusieron las manitas, pero nada. Saludos para mi esposo que anda trabajando en la herrería, que anda todo lo que da con la canción de Lo Logré de Código FN. Gracias. Hola, buenos días, Juan Carlos. Saludos. Yo no sé nada de fútbol, la neta. No sé que ganó México, quién sabe. Que estaban ahí dudando que México... México es México. ¿En serio, Mari? Pensé que todavía éramos la Nueva España, pero qué bueno que me aclaras que ya somos México. México es México, ¿ah? Pensé que todavía era el imperio de Maximiliano.

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10: Son las 9 en punto.
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0: 3 después de las 9 de la mañana. Juan Carlos, no sé si pedirte un saludo, un consejo, un regaño, no sé. Para Sergio, por favor, aquí nos pusimos a hacer una vaquita.
1: Ya estamos.
0: Bueno, una quiniela, pues, una quiniela.
1: Vamos a ganar.
0: Y que elige al equipo de Italia.
1: Estoy con mi selección. Vamos a jugar con juego.
0: ¿Crees que gane o no? Dile la verdad. A Sergio el Magato. En la quiniela dijo, apúntame Italia. ¿Qué hacemos con este? Cóbrale adelantada la quiniela, por favor. Mándame saludillos para la familia Alejo hasta Chavinda, la familia Villa hasta Ario. Acá de Chowchilla, California, de parte del amigo vaquero, con una canción de Los Temerarios, gracias. Amigo Juan Carlos, mándame saludos a Juan y para Chuy Casillas, para Rigo Luis, el Huico, y para Cruz, a ver si nos complaces con la canción de La Potra del Grupo Laberinto. Aprovechando, un saludo al amigo Bigotón, que se tomó unos días de vacaciones. Sí se los merece, amigo Bigotón.
1: Porque somos muy chingones, gritemos todos juntos, ¡viva México, cabrones!
0: Saludos, Juan Carlos, aquí andamos ya, todo lo que da, deseándoles a todos un muy bonito día. Muchas gracias aquí en Sintonizando. Ahí nomás, a todo lo que da, gracias. Saluditos para la colonia de Santiago Tangamandapio con la canción de Del Precio de la Raza Obrera. Muchas gracias, Juan Carlos. Bendiciones. Mándame saludillos para mi hija Giovanna García del Cerrito de Ortiz, que el día de hoy es su santo, de parte de sus papás y de su hija. Le deseamos que se la pase muy feliz. Muchas gracias. Felicidades, Giovanna García, allá en el Cerrito. Saludos para mi hijo Jesús Daniel Arellano en el Día de Santo de parte de sus papás.
2: ¡Alabío! ¡Alabao! ¡Alabim! ¡Bom! ¡Bam!
0: A Jesús Daniel Arellano hoy en su día.
2: ¡Bra, ra, ra!
0: Patrón, buenos días. Mándame.
1: Vamos.
0: A lo mejor me va a mandar 2 hectáreas de verdolaga.
1: Somos muy chingón.
0: Pero la neta, ¿a poco no le falta folclor mexicano, mariachi, sabor mexicano, la apertura del mundial? Estuvo bien puertorriqueño, reggaetonero, o sea, una Shakira falsa. ¿Subieron hasta Maná, eso qué? Por Dios, hombre. Faltaron caballos, charros. O sea, no. La neta, no me gustó la inauguración. Y me vale riata, no me gustó la inauguración. ¿Cómo Shakira falsa? De por sí ya estábamos con el pendiente de que subieran a la Venegas y salen con una Shakira falsa. Ay, ay, ay. La neta es mi opinión, pero no me gustó. La neta estuvo bien chafa. ¿Estuvo chafa la inauguración, Mario, o no, del fútbol? Con una Shakira falsa. Dice Mari que se vayan 3 hectáreas de verdolaga.
1: Somos muy chingones.
0: Lo bueno que ganó México, si no se había prendido el cerro. La neta. De malas y todavía enojados, ay no. Bueno. Buenos días, Juan Carlos. Mándame saludos para Jesús Parra Ramírez de la Rinconada, hoy por ser el día de su santo, de parte de su mamá y de toda su familia, que lo queremos mucho. Felicidades, Jesús Parra Ramírez.
2: ¡Ra, ra, ra!

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4: Es primordial para relajarse, aprender a entregar, a confiar, a darse, amar, aceptar, a seguir la voz de tu corazón, a unirte a la existencia, a disolver el ego, a entrar en éxtasis. Todo ello comienza a suceder si aprendes los caminos hacia la relajación. Todo lo que existe en este momento, en este aquí y ahora, puedes convertirlo en cielo o en infierno. El infierno existe cuando te encuentras tenso. Tensión significa prisa, miedo, duda. La tensión significa estar temerosos de que mañana no podamos enfrentarnos a la realidad, obligándonos a permanecer en permanente guardia. En cambio, la relajación total es el paraíso. Dicha relajación aporta el mayor goce posible, el supremo éxtasis, la total aceptación. Te hallarás lleno de felicidad y de júbilo. Llenarás tu vida de armonía, la convertirás en danza y así harás de tu vida una danza totalmente armónica. Ideas tomadas del libro El equilibrio entre la mente y el cuerpo de Osho. Descúbrelo.
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0: Exactamente 17 ya después de las 9 de la mañana. Hello, good morning, Mr. Juan Carlos. Juan Carlos Arroyo. Greeting to you and to all your loyal listeners. If for some reason I don't understand Spanish very well today, it's because I am working with an American. And after 2 days, when I listen to your program, I almost forgot the language. ¿Cómo hay que? Puro heavy nopal. Ay, ay, ay, es que traigo el teléfono y no me tradujo. Puras malas con este güero, pero en fin, saludos para todos de parte de su amigo Jorge acá desde la Florida. Lo que quise decir fue eso. Vamos a jugar con huevos. Sale, amigo Jorge. Muy chingones y gritemos todos juntos. ¡Viva México, cabrones! Buenos días, Juan Carlos. Mándame saludos para el patrón Oscar Cervantes, para el Croco de Guerrero. El compa 1080, quedamos aquí en Chequeando el Riego en la Manzanita, acá en Celaida, California. Saludos a Ramón Hernández, saludos para todos, para ti también, Juan Carlos, porfa, gracias. Y felicidades, amigo Jesús, hoy en su día. Al amigo Perico Jesús, hoy en su día.
1: Pero ahí andamos, un saludo para ti, Trivilobo, Toño González, Toño Ríos, mi primo Mambo, y para Lalo Chilango, José Adrián, y para todos, para ti muy en especialmente, ya sabes, y un saludo para Mari La Comenugis y Cintia. Gracias, que tengas un feliz día y muchas gracias, mi hermanito. Gracias, carnal.

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2: Hola, yo soy Alex López y estos son los Estadios Mundialistas. A orillas del Falls Creek se levanta un ícono del deporte canadiense, el estadio de Vancouver llamado BC Place, inaugurado en 1983. Hoy es la casa de Vancouver Whitecaps en la MLS, además de recibir ocasionalmente a la Selección Nacional de Canadá en encuentros oficiales y de preparación. Aquí se vivió uno de los momentos más recordados del fútbol femenil, la final del Mundial 2015, cuando Estados Unidos venció 5-2 a Japón con 3 goles de la histórica Carly Lloyd. Un escenario histórico rumbo a la Copa del Mundo del 2026, donde los de la hoja de maple buscarán trascender.
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0: 25 después de las 9 de la mañana. ¿Cómo anda, amigo Martín? Y señor, buenos días. Una preguntilla para el amigo Jesús. ¿La cerveza light? ¿Alcohólica? Disculpe mi ignorancia. Y aquí estoy en sintonía de este muy buen show, señora. Y si me puede una rolita de Liceo Robles. ¡Ay, unos ojos para la raza mexicana! Para los que ponen artistas en su nombre y que son falsos, a esos no. Saludos a la raza mexicana, gracias. Pregunta seria para el amigo Jesús.
1: Vamos a jugar con huevos porque somos muy chingones. Y gritemos todos juntos, ¡viva México!
0: Juan Carlos, buenos días. Mándame un saludo súper especial para Lupilla Bravo, Villa, para Janet Bravo. Más andan de vacaciones sin hacer el quehacer en su casa. Cuando se pongan a hacer algo de provecho, porfa, porque no fueron a trabajar. Para todos los nopales del meritito Ario de Rayón, que son las meras velas. Aquí de parte del mero Tony Boy, saludos para Concha, que vive enfrente de su casa de Lupita Bravo. Ahí nomás, Juan Carlos, gracias. Con la canción de la chona para que se la bailen, Juan Carlos, gracias. Juan Carlos, ¿me puedes poner una canción? Digo, si se puede, esta que dice... Me hiciste sentir por fin amado. Así se llama la canción. Gracias.
1: Vamos a jugar con huevos porque somos...
0: Saluditos para Joel y Horacio, el Magato. Gracias. Señor, una felicitación a Fonseca de Santiaguillo porque es el día de su santo. Muchas felicidades para él.
2: ¡A la vivo! ¡A la vao! ¡A la bim! ¡Bom! ¡Bam!
0: Felicidades, Fonseca, ya de Santiaguillo.
2: ¡Bravo!

0: días, un saludote ahí para ti de acá de parte de Miguel de Santa María, California. Un saludo ahí para el señor Mozambique, el Martillo, Pepe Baicas, Quiroz, Don Carlos, La Borrega, La Galleta, Chuy el Mecánico ahí de la Ruta Café, también. Ahí sí puedes con una cancioncita, Belleza de Cantina, porfa, que andamos escuchando en Santa María, California. Gracias.
1: Buenos días, Juan Carlos. Aquí para mandar un saludo para Jesús Hernández, que se encuentra en Momos, y a mi primo Jesús Armenta, que se encuentra en Ario de Rayón, y para complacer a Natalí y a su mamá Martita, y a Juana Rocío, a Josefina, a Israel, a Rogelio, que también se encuentra con mi hermano Jesús, y a Israel y a Leonardo, y a mi hija Alma Rosa, y a mi hijo Israel. Y eso es todo. Con una canción de Vicente Fernández, La que caiga. Gracias. Ay, para complacer también a mi prima Chuche Hernández, que se encuentra ya en Utah, y a su esposo Juan

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13: Vamos a jugar con huevos.
14: 34 después de las 9 de la mañana. Señora, un saludito para Paquín Sánchez Medina, que anda bien enamorado de Bernardo.
15: Yo quiero chupar.
14: Saludos para mi compañera de trabajo que se llama Laura. El día de hoy andamos en la limpieza de casas y andamos a todo lo que da. Gracias, Juan Carlos, que tengan un muy bonito día. Muchas gracias. Un saludo a la gente de San Luis, Missouri, con la canción de La Jaula de Oro. Para el grupo de El Mero Malote. Muchas gracias. Juan Carlos, mándame saluditos para Nacho y Fabián de La Noria. De parte de su patrón, que no rinden, pero es lo que hay. Señor, y aprovechando, felicidades al equipo de México que le ganó a un combinado de jugadores de Veracruz y Acapulco. Enhorabuena. Hola, bonito día, Juan Carlos. Mándame un saludillo para el pelón Quirós, que desde bien temprano está despierto. Con la canción movidita, por favor. Saludos para María Elena López Ramírez de Atacheo con la canción Libros Tontos del grupo Bronco. Gracias. Juan Carlos, me mandas un saludo al famoso Chango León allá del rancho de Atacheo. Gracias. Saluditos para Jesús León, que hoy es el día de su santo. Juan Carlos, porfa, gracias. Felicidades, Jesús, hoy en tu día.

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42 después de las 9 de la mañana ya, 42, sí, claro que sí, amigo. Déjeme le contesto aquí de parte de Jesús al amigo Martín allá en la Florida. Que si la cerveza light tiene alcohol, obviamente, sí, sí tiene alcohol, pero es light. Que no se preocupe, como este cate light no le van a salir lonjas. Si ese es su pendiente, va a seguir conservando su figurita. Que no se preocupe. No es truco, aquí adjunto evidencia. Tecate Light con toallita y popote. Se adjunta la evidencia, ¿eh? Y obviamente esto va acompañado con unas buenas rolas de Juan Gabos, oye. Así que ahí está para que le diga al amigo Martín cómo se debe tocar una Tecate Light, toallita, Gloria, pero todo... hasta si tiene salecita y limón encima. México mágico. Y unas rolitas de Juanga y le subes a todo volumen. México mágico. Buenos días, saludos para mi amado esposo Sergio Rodríguez, que anda bien crudotote. Ay, no. México mágico. No tolera ni que salga el sol de lo crudo que anda. Muy, pero muy buenos días, compadre. ¿Cómo dice que le amaneció en esta hermosa mañana de lunes? Compadre, yo no sé ustedes, pero yo sí ando bien contentito porque ganó México y Corea. México me hizo ganar $200 y los coreanos $700. Aparte, en mi casa no lloró mi familia. Brindé con una agüita de Jamaica. Y nada más para celebrar, déjeme caer una de los BTS. Me caen bien los coreanitos, los coreanos me caen bien. Julieta Venegas me cae mal. Pero los coreanos me dieron a ganar $700. Póngame una de BTS, banda Tierra Sagrada, que es lo mismo. Y fierro para todos, compadre, acá desde Chicago. Gracias a mi equipo Corea.

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Exactamente, ya a las 9:49. Buenos días, my lord, Fifiu. Aquí casual en las montañas de Colorado. Pero no por eso, my lord, a darle. Y saludos para todos y para todos desde acá hasta allá. Y sí, ganó México. Felicidades a Santitos. Nadie elegiría a México para esta quiniela. Le eligió Santitos y ya ganó. Bueno, eso sí, pero con ese portero, manos de mantequilla. Cuídense porque los coreanitos, los BTAs, vienen bravos. Los checos sí tiran lejos. Pero no es por eso, my lord. A darle, a darle. Dale, dale, dale. Buenos días, cuñado. Llevo la primera en la quiniela, ¿eh? La primera ya me la llevé. Gané un billetillo gracias a ese combinado y está bien. Pregunta seria después de escuchar a Vicente Fernández y a Jorge Medina, ¿eh? Que honestamente, pobres no era. Vicente pobre no fue. No era. Jorge Medina creo que tampoco. Así que...

0: no sé cómo cantan esto de pero cuántos millonarios quisieran vivir mi vida pa' cantarle a la pobreza sin sentir ningún dolor. Creo que la respuesta es obvia.
1: Ninguno.

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0: comenzar. Escasose 4 minutos para que sean ya las 10 de la mañana. Por favor, papirrina, hay que ser coherentes en las canciones que uno pide.
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0: Pero ¿cuántos millonarios quisieran vivir mi vida? Pa' cantarle a la pobreza sin sentir ningún dolor. Aquí te va la respuesta, papi. ¿Tú crees que yo siendo millonario iba a querer ser pobre nomás para cantarle a la pobreza? ¡Por favor! Hombre, yo si fuera millonario andaría paseándome en mi Ferrari con el Luis Miguel a todo volumen. Por favor, es más, a los pobres les pasaría pero quemando llanta.
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0: Hazte a un lado, hay muchos pobres. No, hombre, hasta le más le aceleraba. Qué canciones tan mensas, la neta. Como esa de me desprecias porque vivo en barrio pobre. Oye. Ay, no, yo no sé cómo compañía de esas canciones antes estaban regachas. Ay, no. Buenos días, Juan Carlos. Mándame saludos para Jesús Barragán de Atecocario, que el día de hoy está celebrando su santo. Felicidades de parte de su hermano Frankie. Que se la pase bien y le sea lo mejor. Y siempre gracias, Juan Carlos.
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0: Felicidades, Jesús Barragán de Atecocario. Gracias por ese consejo, amigo Jesús, aquí de parte de tu compa Martín. Y ya vi en la foto que hasta le pusiste unas gomitas con efectos especiales. Y aprovechando, felicidades por el Día de su Santo. Tome mucha Tecate Like, amigo. Usted no se limite, hoy es el Día de su Santo y nadie le puede decir nada. Juan Carlos Díaz, mándame saludillo para mi primo Pisto, para mi primo Raúl, para mi primo El Negro, hasta Tortón, desde acá, desde Jacona, Michoacán. De parte de sus primos Ángel, Beto y para mi tío Arnaldo, también un saludo para El Zurdo, muchas gracias. Ahí si me puedes poner una canción movidita de los Carquis, la del triquitiqui. Juan Carlos, ¿cómo le hago para participar con los de Cuellar? Muy fácil, vete al muro de en Facebook de Catedral de la Música. Le das like, compartes la promoción y los que tengan más... interacciones serán los candidatos, así nomás. Y felicidades a los que ya están participando. Saludos a la Bejorro de la Noria, que ya escuchamos su saludo. Dile que muchas gracias. Bueno, digo que los saludos a la raza del Maluco Michoacán, que también existe. A la raza de Churumuco Michoacán. Y ponme la canción Mi Última Caravana de Gerardo Díaz. Saludos a todos los contratados del Maluco. Acá desde Santa Rosa, California. Suiza.

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2: Son las 10, con un minuto.
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3: Chiquito, papá, ahorita te marco para que me pongas una rola, pero me la pones.
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5: Juan Carlos, buenos días, mi amigo Juan Carlos, ¿cómo estamos? Quiero mandar aquí para el cuadrillo, para Ricardo, para Chiquis, para Meño, para el Meco Cervantes, para Gómez, para Diabla, para el Juan Cáceres, para el Bruno Chufo. Y para todos los que escuchan este día en especial, para todos los que escuchan este día en nombre de Jesús. Repito, Romero, la fiesta de Romero. Hoy estamos de fiesta en Romero Guzmán. En Torres, perdón. Y corrección, el cierre de con mujeres. Gracias, Juan Carlos, que tenga un día. Adiós, Juan Carlos, bye.
6: Buenos días, Juan Carlos Arroyo. Un saludo para ti, un saludo para todas las personas que escuchan tu bonito programa, todo lo que da. También una felicitación para mi papá, Jesús Machuca Tapia. A ver si sale la canción que dice... 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Lágrimas de escarcha, Juan Carlos, muchísimas gracias.
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8: Hola, Juan Carlos, ¿cómo estás, chiquillo baby? Espero que bien. Quiero mandar un saludo para los quinceañeros de los Guajes, que andan puro quinceañero, que andan, no sé dónde andan ahorita esos chicos. También quiero mandar un saludo para los fumigadores de aquí de Rancho Castillo, que andan en pura quema ya, Juan Carlos, te los voy a grabar. Para Poncho, el fumigador, que anda, Juan Carlos, a todo lo que da. Y para todos sus compañeros de aquí de Rancho Castillo, para todos ellos. Y un saludo para los de Chapitiro, que también aquí andan para la playa de Don Soco. Para todos los de Rancho Pochote, eso mero. Y un saludo especial para Rafaelita, la abuelita, la Mamurris. Y un saludo para el encapuchado, que también aquí anda en pura quema. También quiero mandar un saludo a Juan Carlos para mí misma, que hoy es mi cumple, Juan Carlos. Quiero que me ponga las mañanitas y me complazco con una canción, ahora sí, Juan Carlos, la que te pido, la de Feliz Feliz, para bailarme aquí todo lo que ven está acá, por aquí, chiquillo. Un saludo para mi amigo Alex. ¿A qué hora es mi cumpleaños? Hoy 12 de junio, pero hoy no voy a hacer nada. Hasta el domingo primero, Dios. Dije que iba a hacer un pozolito o a lo mejor me meto un molito, una de esas dos cosas. Allí en Área de Rayón, chiquillo, ¿estás invitado? ¿Están invitados? Y un saludo para Tepino Ruiz, para Colorín, para la mamadora, pues para toda la gente hermosa que nos escucha, a mi comadre Ana, su hija Marina de Amber Remix, para toda la gente hermosa trabajadora, Juan Carlos, para todos ellos, que tengan un bendecido día. Gracias, chiquillo.
5: Tito, para Salvador, el tocayo y Zararás, para Rodrigo, y aquí andamos al puro millón.
9: Juan Carlos, buenos días, aquí como alcanza el maestro Leto, quiero mandar un saludo aquí para el Chalanazo Rego y para el maestro Chava. Andamos aquí en Islán y para el patrón Revis Arrarás y mi primo Rodrigo y su chalán que andan con todo aquí en Islán y que tenga un bonito fin de semana. Y un saludo allá para el panzón de la Torra, Torra. Ahí anda la Torra, Torra, Torra.
10: Juan Carlos, muy buenos días, aquí Don Antonio nuevamente reportándose para mandar un saludo a toda la banda acá de Jacona, especialmente acá la del Bosque, acá en la parte alta de Jacona, en San Pablo. A la familia Macía Costa, mi compa y patrón Mario Hernández, el famosísimo Chocolate, Pepe Pinturas, el Rorro, Jorge Bravo, Ángel Camarón Orozco, a la familia Mota, Ramón Fernando, Antonio, a mi carnal Ricky, el Pumba, Jorge Armando. A toda la racilla y un saludazo muy especial para la familia Morales Macías de parte de su amigo Don Tony. Saludos.
11: Juan Carlos, muy buenos días, Juan Carlos. Y el Tucu reportándose desde la chamba, Juan Carlos. Vamos a mandar un saludo hasta Califas, Juan Carlos. Para Don Efra, Manuel Sevilla. Para Cintia la Fastidiosa, mi primo Lales Guerra, Lioba, Nayarit, Samarán. Para todos los que no me acuerdo, Juan Carlos, que me mandan a saludar. Y ahora le están ofreciendo birria aquí en la planta con el taconeo. Y saludos para todos los trabajadores aquí en la planta, Juan Carlos. Gracias, Juan Carlos, que estés bien. Ánimo, gente de la planta. Ánimo, Lioba. Gracias, Juan Carlos, que estés bien.
12: Juan Carlos, buenos días, mira. Raúl Beltrán, hoy te extraño esa rolita, por favor, Juan Carlos, para empezar el día con toda la actitud, Juan Carlitos, hoy, por favorcito, Raúl Beltrán, hoy te extrañé. Hoy, por favor, esa rolilla, Juan Carlitos, y tracas, dijo no, raza, para mandar saludos a toda la raza, a toda la banda, que anda bien motivada en sus trabajos. Ánimo, racita, no hay otro más que echarle ganas a la vida. Bendecido día para todos y Dios me los bendiga. Y ya saben que el Rorro siempre anda a millón, raza, donde anden trabajando. Escuchen a Juan Carlos Arroyo, todo lo que da, allá para Califas, a su compa Jorobas. Ánimo, Jorobas. Al compa Calero, que ya no se reporta. Santitos, Miguel Ángel Caratachea. Y toda la raza que anda allá en Florida también, ahí para Javier y toda la familia de Anda. Y pues a mi padrino, el Chicha, que también ya se quedó en Califas. Ánimo a toda la raza, el Camarón, al Toro, todos los contratados de acá del Bosque. Y a Don Toño, al Cuñado, al Pumba, toda la raza, ánimo. Pero esa rolita, Juan Carlitos, por favor.
13: Dice Juan Carlos, buenos días, buenos días. Ahí nomás paso a saludar a toda la gente bonita de la planta, Michoacán. Un saludo para toda la gente bonita de ese ranchito bonito de parte del Pacoima. Un saludo para mi esposa Lupita Farfán, que está en la plaza vendiendo tacos suaves, o mi cuñada la Pequi. Y también quiero mandar un saludito para toda la gente que radicamos acá, para Santa María, California, acá en el rancho número 5, la cuadrilla número 1, la 102. Un saludo para toda la banda que radicamos para acá, para Watsonville, para Salinas, Oxnard, Santa María, toda la gente que viene contratada ahí de Jacona, la Nueva España, la Católica, Villa, Amándaro, el Bosque, los Sabinos, Trasierra, San Pablo, toda la raza de Jacas, y también para la raza de Zamora y Tangancícuaro. Por ahí para el compa, para el tocayo Paco de la Liber, para el pelón de Tangas, para Tito de la Nueva España, para la borrega de la Benito, que andamos aquí en Pucaquema. Y ahí estamos, un saludo para toda la raza de la planta, Michoacán, para el pelón Beto, el carnicero. Ahí estamos, Juan Carlos, buen día para toda la raza.
14: Buen día, Juan Carlos, quisiera mandar un saludo a la familia Barragán de Tecucario, especialmente al Bule, a mis carnales, a mi tío Chuche, a toda la familia, Juan Carlos. Y un saludo también a mis morritos, y saludo también para la cuadrilla de Miguel Alfaro. Ahí estamos, al mero chingadazo, saludo. De parte de Manny, viejo, ahí estamos.
15: Muy, muy buenos días, amigazo Juan Carlos Arroyo. Espero que se encuentre bien de fuerte, pues es viernes y el puerco lo sabe. Hay un saludo para mi primo Antonio Ríos, que radica en la ciudad de Seattle, Washington, el viejón. Un saludo para toda la raza que le va a la selección de México, pues es todo México. Un saludo para toda la raza de Guanache Comeback, como dijo Miguel Toro. Puro Guanache Comeback, Seattle, Guapato. Nosotros andamos aquí, acá en el condado del este de Guanache, andamos regando aquí las matas de maíz y tomate. Hay unos jalapeños que plantamos y un saludo para toda la raza. Aquí de parte de Recuerto Ríos, un saludo para toda la raza de La Guayagua. Y después, viejón, saludos y bendiciones y que tengan un excelente fin de semana toda la raza. Ahí está.
16: Días, quiero que me mandes una felicitación para saludar a mi nieto Jesús Carranza Tapia, que hoy es día de su santo. Ponme las manitas de favor. Y una canción así muy bonita de las que tú pones. Pero me la pones.
17: Hay un saludo para el Chabelo, que anda sembrando maíz ahí con todas las cuadrillas de Nacho Gómez, y para Meregildo, y para el puñito de leña. Y ya saben quién es, que trabaja también ahí con Nacho Gómez, de parte de su primo Nacho.
18: ¿Qué tal, mi amigo Juan Carlos? Ahí nomás para mandarle un saludote a toda la gente chambeadora de mi rancho, de la planta, viejo. Y molestarlo para que me ponga una canción si es que alcanzamos. Chiquilla bonita con la banda Siragüen, viejón. Ahí se le encargo. Andamos a todo lo que da, viejo. Saludos a para San José el Platanal. Ánimo, mi amigo Joaquín Barajas. Para el Alfonsillo, ánimo, compadre. Paco Magaña Fierro, viejo. Ánimo, viejón Santitos, a la familia Caratachá. Amarre, amarre, andamos a todo lo que da, viejo. Le encargo la rola si alcanzamos.
19: Hola, Juan Carlos, buenos días. Voy a mandar saludos para mis hijos, mis hermanos, mi nietecita Cami, que los quiero muchísimo, para la mera, mera, mera mamadora. para la chica superpoderosa del Gran Alex, las mamurris. Para los que no trabajan ahí con Rosalba, para mi amiga Delia, para Leti, para Neto, para Carmela de los Ucuares, Mari Jacona, la esposa del Astro, para Cinti Ortiz, aquí de Berito Trejo con la de Y tan bonita que se mira.
20: Buenos días, Juan Carlos. Si me puedes mandar un saludo, por favor, para Jesús Reynoso Rosales, alias El Gallo, hoy por ser día de su santo, de parte de su papá. Gracias.
21: Buenos días, Juan Carlos. ¿No me haces favor de mandarle un saludo a Jesús Cervantes Valencia? De parte de su mamá y para las compañeras que andamos trabajando aquí en el espíritu. Gracias. Por ser el día de Jesús, por ser el día de su santo. Muchas gracias. Las mañanitas, me haces favor.

0: Muchas, muchas felicidades. Sí, amigo Joel, ¿cómo andamos? Buenos días.
1: Mi estimado Juan Carlos, ¿cómo estás? Muy buenos días para ti y para todo el auditorio que nos está escuchando en estos momentos en Zamora, Michoacán. 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
0: Gracias, amigo Joel. Y ahí estamos en contacto.
1: Buen día. Hasta la próxima. Gracias.
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5: Continúan los trabajos de pavimentación del camino de acceso al relleno sanitario de Zamora, obra que actualmente presenta un avance del 50% en su primera etapa. El director de Obras Públicas informó que se contempla el mejoramiento de aproximadamente 9.044 metros cuadrados mediante carpeta asfáltica de 5 centímetros de espesor, en una longitud estimada de 1.320 metros lineales.
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5: El gobierno municipal de Jacona apoyará con seguridad y coordinación vial para la realización de la 19ª edición de la tradicional carrera Mersa Día del Padre, que se llevará a cabo el próximo domingo 21 de junio a las 8 de la mañana. Para esta edición se espera la participación de aproximadamente 2.200 corredores.
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5: Fue recibida la primera remesa de 15 bicicletas correspondientes al programa Muévete Sano. La iniciativa busca ofrecer una opción de movilidad económica, práctica y beneficiosa para la salud. La directora de Desarrollo Social de Zamora informó que los modelos disponibles tienen un costo de 2.600 pesos y cuentan con rodado 27.5, 18 velocidades y frenos tipo V, mientras que la versión especial para mujeres tiene un precio de 2.850 pesos.
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5: El presidente del Consejo Coordinador Empresarial de Zamora confirmó que el próximo 19 de junio se llevará a cabo una reunión de trabajo con autoridades del Instituto Mexicano del Seguro Social, con el propósito de abordar las necesidades que enfrenta la clínica de la ciudad. Expondrán diversas problemáticas relacionadas con la atención médica, entre ellas la falta de médicos especialistas y de insumos indispensables para brindar un servicio adecuado a los derechohabientes.
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5: La Suprema Corte de Justicia de la Nación determinó que los jueces deberán tomar en cuenta la opinión de niñas, niños y adolescentes en procesos de liquidación de bienes derivados del divorcio de sus padres, cuando la resolución puede impactar sus derechos directamente, como vivienda, alimentos o condiciones de vida.
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22: Carlos, buenos días. Quiero ver si puedes complacer con unos saludos para mi hijado El Apo, que se la pase muy bien hoy en Día de su Santo, y mi compadre Jesús, el papá del Apo, de parte de su padrino Antonio de la Rosa. A ver si me puedes poner una canción de Laberinto, por favor, la que sea de Laberinto, por favor, Juan Carlos. Que se la pase muy bien los dos. De parte de su padrino Antonio de la Rosa. Gracias, Juan Carlos.
23: Buenos días, Juan Carlos. Aquí reportándose el Apo del Sauce de Abajo. Echa las mañanitas aquí a mi papá, Juan Carlos. Que ahora es día de su santo. También mío. Échame las mañanitas ahí, por favor, Juan Carlos. Y ahí un saludito ahí para todos los Jesuses. Ahí para todos, Juan Carlos. Echa las mañanitas ahí, por favor, de parte del Lapo del Sauce de Abajo. Gracias, Juan Carlos.
24: Das las flores.
25: Buenos días, Juan Carlos Arroyo. Buenos días a todo lo que da, mi amigo. Aquí reportándose el Frenos. Me pongo un abrazo para mi amigo el Tribilobo y a Changungas. De parte de Frenos. Y ni con 9 hombres, pues, ese pobre equipo. Además, Juan Carlos se mostró con un equipo fuerte. No vamos a pasar, Juan Carlos. Y Juan Carlos Arroyo, a todo lo que da. Que Dios lo bendiga, amigo.
26: Buenos días, Juan Carlos, quiero mandar unos saludos a los famosísimos androides que andan ahí con Ramiro Nolasco cortando. Acá para mi esposa Alma, mi hija Alejandra, mi hijo Mateo, para mi nietita Milagritos Piñones. Acá para mi concuño Ezequiel Chávez Hernández, que anda ahí en Estados Unidos, California. Para mi sobrino Juanito Ávila, anda ahí en Texas. Acá para mi cuñado Pepe, que andamos pegando unos bloques, Juan Carlos, aquí por Galeana. Me ponte una rolita, Juan Carlos, esa deliberación, todo por Tamor. Gracias, de parte de Alejandro Piñones.
27: Buenos días, Juan Carlos. Aquí para saludar a mi padrino Juan Rico, para mis carnalas, para
0: mi señora, para mi jefa, para mi jefe, para mi compa José Rodríguez, para todos ahí los que me conocen, Juan Carlos. Ahí estamos, gracias.
25: Juan Carlos, buenos días. Aquí para felicitar a todos los jesuses, acá de Tecucario, especialmente para mi hermano Jesús Gutiérrez, mi sobrino Chico Gutiérrez, para mi suegro Jesús López, hasta allá de arriba. Y este, para Jesús Machuca, está llorando, ¿qué, Machuca? No llores, mi Ticuza Morano. Y un saludo para Mejau Guti, para Chiqui, para Javi, para Talo. Ánimo, equipo de Isidoro, para Jesús Isidoro. Gracias.
1: Ya no puedes concharles, aquí mira, mira, el mero mataperros de Tarillor reportándose. Informarte que ya terminé de matar la res, pues estaban con el pendiente. Hoy tocó chambear acá en la res, metí un permisito en la escuela y me puse a chambear acá matando una res. Ahorita ya vamos a pelar las patas, el menudo, vamos a mostrar con unas ricas tripas e hígado. Una salsita de molcajete. ¿Vas a querer o qué onda? ¿Vas a querer o te vas a apreciar? Bueno, tú siempre te cotizas, pues, ¿verdad? Estos no son tus rumbos. Y pues ahí sí te da chance, si tienes ganas, tiempo y sobre todo, pues ya sabes que es tu programa y haces lo que te pegue en gana. Una pirecua, pon esa, hombre, la de mujeriego, ahí con la deuda. Esa, pues dicen que me queda, pues la de me la editaron. De parte del mero mataperros de Tarillor.
2: Buenos días, Juan Carlos. Quiero mandar saludos aquí para Coca, para Monse, para Nena, que andamos a todo lo que da cortando fresa acá por el lado de Churincio. También quiero mandar unos saludos muy especiales para mi mamá María de Jesús, que hoy es día de su santo. Un fuerte abrazote y échame las mañanitas, Juan Carlos, por favor. Y también felicidades a mi primo Apo. Felicidades, muchos días de esto. Gracias, Juan Carlos.

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0: Uy, pero muy buenas vibras tengan todos ustedes, mis amados amigos, hermanos, mi bella familia. Ya es viernes, día propicio, día cabalístico para sanaciones, para curaciones, para que entre en contacto con los profesionales y de una vez por todas rompa esas cadenas de tristeza, de desolación, de oscuridad que en este momento se han instalado en sus vidas y no les permiten entrar hacia el éxito, la prosperidad y la salud. 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Rápidamente vamos a dar lectura y contestación al siguiente mensaje que dice así: buenos días, los he estado escuchando en la radio y necesito ayuda. Tengo mucho tiempo, remala de mis pies. Me dicen que son varices, pero yo siento como si tuviera vidrios cortándome dentro de mis piernas, además de que no tengo mis varices brotadas. 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Es por eso que utilizo una andadera o una silla de ruedas en los días peores, porque hay días en los que me siento más mal que otros. Mi fecha de nacimiento es el 23 de octubre y tengo 56 años. Mi querida y estimada amiga consultante, gracias por ese voto de confianza depositado en esta su servidora. Hemos realizado el respectivo estudio a su fecha de nacimiento y efectivamente, mi querida amiga consultante, lo que usted ha sentido, ha detectado, ha percibido que usted tiene un daño de maldad, una oscuridad, un bloqueo en su salud, una enfermedad totalmente impuesta. Eso de que son las varices, no, mi querida mía consultante, sus varices están totalmente controladitas, no están inflamadas, simplemente es por la edad que usted las tiene un poquito marcadas y por la mala circulación de sus piernas. Pero sí, mi querida mía consultante, la quieren imposibilitar, la quieren tener postrada en una cama que usted no se pueda mover. Inclusive se ve que corren peligro sus piernitas, ya que usted tiene una enfermedad totalmente normal, que es la diabetes. Así que le digo que se cuide. Todas esas sensaciones que siente de vidrios cortados, de sensación de hormigueo, es porque me la vienen trabajando con un muñeco, un municongo hecho a su imagen y semejanza, para que usted esté postrada, llena de dolor, llena de desesperanza y que no encuentre la salida. 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Me despido no sin antes desearle un excelente y productivo día. Que Dios y la Virgen de Guadalupe los bendigan.
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1: 20 minutos, solamente a 20 para que sean las 11 de la mañana y sí. Todos y cada uno de los encuentros de la Copa Mundial FIFA 2026. Aquí los tendremos, señores, señores. 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Gracias por esa confianza. 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

0: Oja, muchas gracias.
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0: Saludos a toda la raza de la planta. Saludos acá desde el mero Stockton, California. Gracias. Hola, buenos días, Juan Carlos. Saluditos aquí de parte de Oscar Bravo. Aquí escuchando ya a todo lo que da. Señor, buenos días. Hoy es el día de mi santo, me llamo Jesús. Y ya casi se termina su programa y estaba yo ilusionado, esperanzado, con toda la ilusión que conllevan estas cosas. Hoy es el día de los Jesús. Y la mera neta es que casi acaba el programa, no he recibido ni una llamada, ni una felicitación, ni nada.
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0: Aquí de parte del churro, nada, ni mi jefa siquiera, ay no. Si mi madre no respeta, ¿qué me puedo yo esperar? Acuérdense, jefa, mañana es día de clave y no he recibido ni un saludo aquí de parte de su hijo, el churro, que hoy es el día de su santo. El churro, por si no saben, se llama Jesús.
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0: Parece que ni madre tengo, ni una felicitación, nada.
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0: A mi amigo el churro, que nadie lo ha felicitado, malos amigos. Allá ando hasta organizando quiniela, señor, y nadie me ha felicitado en mi día. Ay, no. No, no, no, no, no. Ni modo. Muy buenos días, ¿qué tal, Juan Carlos? Buenos días, quería pedirte un favorcito, que nos mandes un saludillo aquí para los del taller El Güero, Diego Rótulas, para el Nef, el Choker, el Miguelón y para el Richard. Con la rolita parió la cochi, para el Nef, ahorita sí le echaron lonche.
3: ¿Qué tal, Juan Carlos? Buenos días, ¿nos podrás mandar aquí un saludito para el taller del Güero, Diego, para el Nef, para el Choker, para Miguelón? Para el Richard, que andan a todo lo que da con la Catedral de la Música. Ahí, que complazas al pinche bodego con la rolita parió la cochi.
4: ¿Qué huele, cuñado? Buenos días ahí. Feliz viernesitos, cuñado. Feliz viernesitos ahí para ti, para todos los que escuchas. Un saludito especial para mi carnal Jesús y pues para todos los Jesuses ahí. Que se la pasen bien hoy, Día de su Santo. Y pues que ojalá les hagan un molecito de curuco o algo, qué sé yo, pero... Y mi carnal, a ver qué se hace él solito, pues está solo ahí mi carnal, o a ver si me escuchara por ahí, déjame ver, cuñado. Ojalá y me escuchara mi carnal a Irma y fuera a hacerle un molecito a mi chuy, a mi carnal. ¿Sí oíste, carnala? ¿Sí oíste? Ah, bueno. Saluditos ahí para Rafa Morales y para José el Pollero y para todos los mexicanos, cuñado. Y qué bueno que ganamos. Más vale ganar para, pues para estar bien, para aguantar los bullies, para todo eso, ya ves ahí... Dicen que un combinado de Sudáfrica. De todos modos les ganamos, cuñado, la neta. Y hay que estar ahí con México y echarle ganas. Arriba México, ¿eh? Le ganamos a ese combinado sudamericano, Sudáfrica, perdón. Hoy nomás. Pues así nomás, cuñado. Así nomás. Si dejaras caer una rolita para mi compadre Arzate. Jinetes en el cielo, jinetes en el sol. Sepa la jodida. ¿Cuál será, cuñado? Ahí estamos, ¿eh? Y arriba las Chivas también.

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0: 5 minutos, la metida 5 para que sean las 11 de la mañana. Buenos días, Juan Carlos. Saludos para Tindo, el pintor de Jacona. Saludos y bendiciones con la canción Mi caballo probé, de Lalo Mora, aquí de parte de Juan Pantoja. La neta, nunca he probado la carne de caballo. ¿A qué sabe, Juan Pantoja? Una canción de Lalo Mora que se llama Probé mi caballo. Sabrá Dios. ¿A qué sabrá la carne de caballo? Pregunta seria, amigo Juan Pantoja. Buenos días, Juan Carlos. Mándame saludos para mi mamá Juana, que está cumpliendo años, de parte de su hijo Lalo, desde Salinas, California. Allá anda con Rey Zamudio. Felicidades, Juanita, hoy en tu cumple. ¡Ra, ra, ra!
1: Muy buenos días, Juan Carlos. ¿Cuál es el número de la para llamar para la radio?
0: 51-557-50.
2: Buenos días, Juan Carlos. Me mandas una felicitación para mi sobrinito William Jesús, que de La Rinconada, de parte de su tía Juan y de Atecucario y de Fer. Que se la pase muy bien en compañía de su mamá Marlene Vázquez, Pancho Palomino y César Vázquez de La Rinconada. Gracias, Juan Carlos. Buen día.
3: Buenos días, Juan Carlos. Voy a mandar saludos para mi papá Pedro, para Jesús, Daniel, todos mis tías de su santo, que se la pase bien, para la madre, para mí y mi primo, especialmente para Jesús Daniel, todos su santo. Le pone las mañanitas, Juan Carlos, de parte de Carmela y acá de Los Juárez.
4: Juan Carlos, buenos días, aquí tu amigo reportándose. ¿Cómo está mi amigo Juan Carlos? Quiero pasar por aquí para la corona de Ricardo, para Meño, para Chiquis, para el Mango Cervantes, para Cote Cáceres, para Michufo, y para todos el tocayo, para Javi, para Gabriel, para Ángel, y para todos los restos de flores, Juan Carlos. Y vamos a ir a la fiesta a Romero, primeramente Dios, a bailar con unas chicas ahí en Romero, primeramente Dios, ahí te esperamos allá. Y con la canción, México 1 y 2, de Felipe Fernández. Gracias, Juan Carlos, que tenga un día, bye bye, adiós, Juan Carlos.
0: Y sí, Juan Carlos, déjame te contesto. 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Ya está, amigo Juan.

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2: Son las 11, con 2 minutos.
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10: Chiquito, papá, ahorita te marco para que me pongas una rola, pero me la pongo.

0: 4 minutos, pasan ya de las 11 de la mañana. Muy buenos días, Juan Carlos. Quiero mandar un saludo para las trabajadoras de Rey Zamudio que andan allá en la frambuesa. Especialmente para Juanita Esquivel, que el día de hoy está cumpliendo años. El día de hoy, las mañanitas, porfa, de parte de Very Nice. Amigo Juan Carlos, buenos días. Saludotes para Rafa Zaragoza, para Olga, Darío Zaragoza. Ya prendió la camioneta porque va a ir a comprarle su torta del Chavo del Ocho. Y anda bien emocionado porque ganó México.
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0: Buenos días, Juan Carlos. Aquí nomás. Para decirle al amigo Chipis, dice, ahora que sea millonario, voy a pasar en mi Ferrari quemándole llanta a los pobres. La neta, se va a quedar con su suro. En lugar de estar escuchando a Luis Miguel en el carro, va a escuchar al Tico Zamorano. Ya, Chipis, ya.
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0: Saludos a mi compa Sergio Tapia, al Tacuache, a mi tocayo de Napa, al taquero, al Santitos, al perrón, al amigo de Tarecuato, de parte de Toño Ríos, de Ciudad del Washington. ¡Feliz viernes para todos!
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0: Buenos días, un saludillo para Marcos Janitzio, de parte de Lupe la Loca. Nomás así, dile que lo amo. Muchas gracias. Acá les mando un saludo a mi mamá Jolis, que la quiere muchísimo, de parte de su hija. Muchas gracias. Mándame saludos para Margarita Dulce Hernández de los Ucuares, Jesús Hernández, Jesús Sierra de los Ucuares, Jesús Hernández Olivares de los Ucuares. Muchas gracias. Saludo súper especial para mi hermano Jesús Leobardo, que el día de hoy es su santo. Juan Carlos, gracias. Para el churro, que es el día de su santo, también, pues, quien nadie sabe que se llama Jesús, por favor. Pero no por eso, churro, muchas felicidades. Pensé que se llamaba Camilo, pero ya me enteré que el churro se llama Jesús, pero dije, se llama el churro. De seguro su nombre original ha de ser Camilo, pero no, se llama Jesús. Felicidades. Saludos para Arturo Castillo, al Chambor, al Tábano, al Chivito y a los taxistas de Jacona. Jimmy Yayo, La Yeca y a los infieles de La Coca, que es pura fama, ahí no hay gente infiel. Juan Carlos, agradecemos que México va primero contra Corea, así nomás, por la expulsión del cachorro, gracias. Es de los más altos y bueno en el juego aéreo, porque Chequia es más peligroso por arriba. No te entendí de qué me hablas, amigo Jesús, pero está bien. Saludos para Chuco el Puerco del Colongo, para Jesús Cerda, la cuadrilla de Cuco Gómez, la cuadrilla de Nacho Gómez, el Piernas Mágicas, de parte del Drogo desde Oregón. Gracias. Buenos días, una felicitación es para mi amigo el Tocayo, ese que dijo que nadie lo felicitaba, de parte de su Tocayo. Gracias. Andamos igual. Un saludillo para Jesús Gutiérrez Garibay, Jesús Yandel. Jesús Yunuen, hasta Stockton, California, de parte de su tío Rubén. Acá, buenos días. Oye, quiero mandar un saludo para Miguel Sierra y darle de verdad las gracias por ese caguamón que me aventé ayer. México y caguamas de Afri. Gracias, Miguel Sierra. Que Dios lo siga bendiciendo. Andamos a todo lo que da de parte de Mikey acá de los Ucuares. Gracias. Saludos aquí para mi hijo Jesús Santiago Hernández, para mi hermano Jesús Rodríguez María de Jesús Hernández de Atacheo. En el día de Sonomástico, que los quiero mucho, feliz día de parte de Vero de Atacheo. Muchas gracias, Juan Carlos, las manitas para ellos, gracias.
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0: Juan Carlos, mira, te comparto la foto de lo que me gané el día de ayer, gracias al amigo Miguel Sierra. Mis dos refrescotes bien fríos, gracias Miguel. Saludos de parte de Carla Sierra de los Meros Ucuares.
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0: Gracias, amigo, a toda esa gente que está agradeciendo aquí de parte de Miguel Sierra al 100, que se aventaron sus premios bien fríos el día de ayer. Gracias. Saluditos para todos los muelleros de la Rinconada, que son Fer, Nachito, Andrés, el negro, de parte del Mero Bola. Gracias. Compadre, Posiblemente muchos no se habían dado cuenta, pero este puede ser el último mundial para muchos. El último mundial para Messi, Ronaldo, Cristiano Ronaldo, Memo Ochoa, Santitos y Luka Modric. Ay, no. No, compadre, el día de ayer un alemán fue su último mundial. Andaba entrando al estadio y que se infarta y que se muere. Dios mío, imagínate, 4 años esperando el mundial. Voy a ir a México desde Alemania. Voy a ver la inauguración. Y el señor se infartó antes de entrar al estadio. Bien muerto que cayó. Así que, pues no nomás para ellos, compadre. Un alemán ayer cayó muerto, bien infartado, antes de entrar al campo, al estadio.
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0: Saludos al Rascabuches y al Tamarindo de parte de Memín Pinguín. Gracias. Buenos días, Juan Carlos. ¿Puede mandar un saludillo para Cherilobo? Hasta los United States de parte de Ángel Arnold Beto desde Jacona, Michoacán. Bendiciones para el Cherilobo. Con la canción Tu Fortuna de Ser Romántica para que se motive el trabajo, el Cheri. Gracias. Saludos al Aliento de Dragón de parte de La Tuna. Muchas gracias. Juan Carlos, un saludo para Fabis, que jale con un 24 el día de mañana. Buenos días, Juan Carlos. Felicitar a mis papás, Jesús Rodríguez, alias el papá del Tribilobo. Las mañanitas. Por ser el día santo. Y dile al Tribilobo que mi papá lo estaba esperando desde las 8 porque lo iba a llevar al menudo. ¡Es hora que todo no llega! ¡Mediodía!
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0: Al señor Jesús Rodríguez, el papá del Tribilobo, que le iba a desayunar menudo y mira. ¿Qué se puede esperar? Buenos días, Juan Carlos. Mándame saludos para Adrián Navarrete. Da todo lo que da en Watsonville, California, de parte de Perita Lara, con la canción Amarte a la Antigua.
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4: 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Hola, alto, verde, blanco. ¿Me puedes mandar un saludo para Adrián Navarrete de parte de Perita Lara? Que él anda trabajando allá en Watsonville, a todo lo que da. Y me puedes poner la canción de Amarte a la Antigua. Gracias, Juan Carlos. Bonito día.
5: Buenos días, Juan Carlos. Aquí representando la cuadrilla de Cucu Gómez. Ay, para que me le mandes un saludo. A Chucho, que es día de su santo. Y a mi primo Juanito, el colmillo del Capi. También para su hermano La Torcida, que dice que lo quiere bien mucho. Para la Chupona, que anda aquí a todo lo que da. Y para Juangra. Y para mi padrino y para Pancho. Y en especial para toda la cuadrilla. Ay, para que me pongan las mañanitas, Juan Carlos. Gracias.
6: Muy buenos días, amigo Juan Carlos Arroyo. Aquí reportándose el Pando de las Delicias para mandar un saludo a toda esa gente que escucha su programa. Y pues para toda esa gente bonita de ahí de las Delicias, amigo Juan Carlos Arroyo. Y pues especialmente un saludo a Sasazo por ahora que está cumpliendo años. Para ese hijuelito, el hijo de Cicla, el hijo de Coco, amigo Juan Carlos Arroyo, ahí en la colonia Aurora. Y un saludazo para mi esposa Viridiana y para mi hijo Pandito, que los quiero mucho. Y pues para toda esa gente bonita que escucha la radio, amigo Juan Carlos Arroyo, como ese sí Chuchi, el de las bicicletas de ahí del Ejidal. Y pues para ese George, el herrero de allá del otro Ejidal, amigo Juan Carlos Arroyo, gracias, que tenga un bonito día.
7: Juan Carlos, buenos días. Quiero mandar un saludo para los paleros y los que andan en los lazos, que andan a todo lo que da. De la cuadrilla de Pinanares, rancho de Regio Berry.

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18 de ese, pues de las 11 de la mañana. Buenos días, Juan Carlos. Oye, mándame un saludillo para Chavas, a mí, el Cheque, el Calvo, el Güero, a mi padrino, el Michoacano, el Papayo, el Nariz de Tucán. Juan Carlos, ayer no quiso dejarnos ver el partido, ¿cómo ves? Dile algo a este que trabajaba allá con los aztecas de albañil, por favor. A Rulas el Pintor. Saludos aquí de parte de la mera víbora. Muchas gracias, gracias por no dejarnos ver el juego. Ay, no. Mándame saludos, porfa, para mi patrón Jesús Alejandre de Atecucario. Felicidades hoy en su día. Acá los buenos días, mándame saludos, saludos a mi cuñado, el Chato, Joselito y Kiko y el Chere, que andamos a todo lo que da. Es todo, amigo Alex, a darle. Buenos días, Juan Carlos, desde Springfield, Missouri. Aquí andamos en pura quema, en las yardas. Puro focal point. La mera punta del tren, especialmente para toda la gente del Llano, Michoacán. ¡Uy, es la mera fiesta! Y van a estar los de Espuela de Oro, van a andar a todo lo que dan. Feliz viernesito con una canción, Flor de Dalia, José Luis Gascón, por favor. ¡México! ¡México! Si va a estar Espuela de Oro en el Llano, ¿por qué me pides a José Luis Gascón? Tú también.

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9: Hola, soy Brenda Flores y esto es De Rival a Rival. El enfrentamiento entre Inglaterra y Croacia luce como el compromiso más llamativo del grupo D. El choque tendrá como escenario el Estadio Dallas. El conjunto croata apelará al liderazgo de Luka Modric en el mediocampo, además de la solidez defensiva de Josko del City y de Stanisic, jugador del Bayern Múnich. Tomás Tuchel contará con mucho talento juvenil. Jude Bellingham será una de las piezas claves en el medio sector. Bukayo Saka y Cole Palmer desequilibrarán alrededor del área, arropando a un 9 definidor lleno de experiencia como Harry Kane. Ambas selecciones ya saben lo que es enfrentarse en una Copa del Mundo. Su choque más reciente se presentó en las semifinales de Rusia 2018 con victoria croata. Ahora, 8 años después, vuelven a encontrarse en suelo norteamericano.
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0: 26 después de las 11 de la mañana, ya las últimas, a ver si alcanzamos. Saludos a la Diabla El Pollo que anda en el albañil a todo lo que dan, muchas gracias. Juan Carlos, mándeme un saludillo a mi hijo Jesús Hernández Armenta por el día de su santo, que le queremos mucho de parte de su papá. Pavo, su mamá y toda su familia que lo van a festejar con unas enchiladas y cecinita y está bien, y pollo. Sí está bien, si son enchiladas con cecina y pollo está bien. Buenos días, amigo Juan Carlos, me puedes complacer con la rolita Te Amo de Jorge Medina, José Cuen y Calibre 50, porfa, especialmente para mi Jaina Guadalupe Zavala de parte de Juan Eduardo, muchas gracias. Ahí te la encargo, muchas gracias. Buenos días, mándame saludos para mi patrón Jesús Alejandre, que así como eres de buena persona y amable, todo es, se las de cuenta. Así es, así está bien. Juan Carlos Arroyo, envíame saludos para la herrería Los Perrillos de Santiago Tacamandapio, que son Luis Ochoa, José Moreno, con el Betuki, con la canción del Coco Rayado de los Alameños. Muchas gracias a todo lo que da. ¡México! Mándame saludillos a la raza de la pera que radicamos acá en San Luis, Missouri, especialmente para el bilingüe Rica, Beto, Alejandro, Checo, López, Javi, Navarro, todos los que trabajamos en DJM de parte de la maestrilla. Con una canción de la banda coreana, la del rey, para que se enoje en la bilingüe, gracias. Toda la gente del municipio de Chavinda con una de las BTS de la banda Tierra Sagrada. Buenos días, mi galán de la película Jesús el Mesías, alias Pilatos. Aquí el Tribilobín reportándome. Saludos a Jesús Miguel Caratachea, mi sensei. El día de hoy va a estar enfiestado allá en su pueblo. A mi carnal Jesús, a mi padre Jesús, a todos los Jesús, al Bigotón, Jesús el Jorobas, Jesús Carlos, Jesús de la película Sangre por Sangre, Jesús el Precioso. Y viernes, día de matar el sapo a pura pedrada. Y saludos a Jesús Pastel Rodríguez, acá del taller Los Primos, gracias. Saludos para Oscar de parte del Marmolero. Amigo, también un saludito para mi cuñado Miguel, que ayer se la rifó con las caguamas y las cocas y está bien.
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0: Saludos a los que andan trabajando con Risa Mudio, pero en la Zarzamora que andamos apodando. Gracias, Juan Carlos. Hola, buenos días, feliz bebé viernes para todos. Saludos para el Churros, felicidades, ni sabía que se llamaba Jesús. De parte de Cintia la Fastidiosa de la planta, también ando bien ocupada, gracias. Una porrita para él y saludos. Saludos a mi papá, para mi hermano Jesús, que hoy es el día de su santo, de parte de Carla Sierra, acá de los Ucuares. Saludos a mi papá, para mi hermano Jesús, hasta Canadá, Jesús Castillo, para ellos las mañanitas. Saludos al Perico, que también se llama Jesús, Juan Carlos, el Perico igual. Saludos a mi hermano Fanilú, que está trabajando en Jacona, para mi papá Armando Verduzco, que anda trabajando en la obra de parte de su hija Rubí, de su hermano. Juan Carlos, dile a mi amor, Armando Verduzco Robles, que lo amo muchísimo, de parte de su estrellita hermosa. Muchas gracias. Saludos a toda la flota aquí de La Loma, a todos en general, especialmente para Chuy, que es día de su santo. A todos los empleados, les encargo hoy, sí, mi amor, por acá, buenos días, señor.
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0: Mándame saludos, porfa, para el güero que ya anda todo lo que da. Para Juanito, que andamos trabajando con Herrera en las islas, muchas gracias. Señor, buenos días, escuché que yo es día de mi santo, pues felicidades para mí mismo, aquí de parte de Jesús en Los Ángeles, con la canción Te Dije del Grupo Codiciado y Grupo Firme, gracias. Buenos días, saludos para Leti, Melody Sapien de Chavinda, que está escuchando ahorita, haciendo el quehacer a todo lo que da. Saludos, Juan Carlos, acá desde Springfield, Missouri, que andamos en pura quema en las yardas, vocal, pointe, la punta del tren, a toda la gente del llano. Con esa de espuela de oro, porfa, gracias, saluditos, muchas gracias, Juan Carlos. 2026. Saludos, amigo, para todos los de la Sonora Luz de Luna. Gracias, Juan Carlos, buenos días. Saludos para el negocio que perdió la apuesta, apostó contra México y le tocó pagar el almuerzo para que se le quite. Saludos al Milingas, gracias. Señor, uno de los iranes que están aquí en Tijuana, uno de los iraníes está aquí en Tijuana, trató de cruzar a San Diego y le dijeron que era mexicano. Le dijo la migra, compruebe que eres mexa. Se cantó la del camello prieto a Zabache. ¡Oye, ya me voy! ¡Vámonos!

de lo bueno poco. Así que el programa ya se acabó. Adiós. Sigan a todo lo que da con la programación de la Catedral de la Música. Nos escuchamos en la próxima para seguir a todo lo que da por la mañana.

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2: Son las 12, en punto.
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3: Esta es la hora del Ángelus. Elevemos nuestro espíritu y alabemos a la Madre de Dios.

0: Señor. Hoy te damos gracias porque nos permites admirar el regalo maravilloso que nos das en el canto del ave, en el volar de una nube, en las caricias del sol, en el aire que necesitamos para vivir. Permite que todos los corazones comprendan que necesitamos de ti. Un día me pregunté si verdaderamente tú eras el que permitía todas las adversidades. Entonces comprendí que si bien es cierto que nos regalaste la existencia, nos dabas la oportunidad de equivocar nuestro camino. Por ello, permite que nada nos aparte de ti. Danos fuerzas para sobreponernos a nuestras propias derrotas. Permite que seamos mejores hijos, mejores padres, mejores amigos, mejores hermanos, mejores hombres y mujeres dignos de ti. Permite que todos cantemos ese himno de alegría y amor para estar unidos en torno a ti. Permite todo eso, Señor.
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4: Continúan los trabajos de pavimentación del camino de acceso al relleno sanitario de Zamora, obra que actualmente presenta un avance del 50% en su primera etapa. El director de Obras Públicas informó que se contempla el mejoramiento de aproximadamente 9.044 metros cuadrados mediante carpeta asfáltica de 5 centímetros de espesor, en una longitud estimada de 1.320 metros lineales.
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4: El gobierno municipal de Jacona apoyará con seguridad y coordinación vial para la realización de la 19ª edición de la tradicional carrera Mersa Día del Padre, que se llevará a cabo el próximo domingo 21 de junio a las 8 de la mañana. Para esta edición se espera la participación de aproximadamente 2.200 corredores.
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4: Fue recibida la primera remesa de 15 bicicletas correspondientes al programa Muévete Sano. La iniciativa busca ofrecer una opción de movilidad económica, práctica y beneficiosa para la salud. La directora de Desarrollo Social de Zamora informó que los modelos disponibles tienen un costo de 2.600 pesos y cuentan con rodado 27.5, 18 velocidades y frenos tipo V, mientras que la versión especial para mujeres tiene un precio de 2.850 pesos.
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4: El presidente del Consejo Coordinador Empresarial de Zamora confirmó que el próximo 19 de junio se llevará a cabo una reunión de trabajo con autoridades del Instituto Mexicano del Seguro Social, con el propósito de abordar las necesidades que enfrenta la clínica de la ciudad. Expondrán diversas problemáticas relacionadas con la atención médica, entre ellas la falta de médicos especialistas y de insumos indispensables para brindar un servicio adecuado a los derechohabientes.
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4: La Suprema Corte de Justicia de la Nación determinó que los jueces deberán tomar en cuenta la opinión de niñas, niños y adolescentes en procesos de liquidación de bienes derivados del divorcio de sus padres, cuando la resolución puede impactar sus derechos directamente, como vivienda, alimentos o condiciones de vida.
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3: Es la 1:01.
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5: Hola, yo soy Alex López y estos son los Estadios Mundialistas. A orillas del Falls Creek se levanta un ícono del deporte canadiense, el estadio de Vancouver llamado BC Place, inaugurado en 1983. Hoy es la casa de Vancouver Whitecaps en la MLS, además de recibir ocasionalmente a la Selección Nacional de Canadá en encuentros oficiales y de preparación. Aquí se vivió uno de los momentos más recordados del fútbol femenil, la final del Mundial 2015, cuando Estados Unidos venció 5-2 a Japón con 3 goles de la histórica Carly Lloyd. Un escenario histórico rumbo a la Copa del Mundo del 2026, donde los de la hoja de maple buscarán trascender.
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Gente, ¿qué tal? Buena tarde, auditorio. ¿Qué tal? ¿Cómo estamos? Por ahí un saludote para todos y cada uno de ustedes hoy en este viernes 12 de junio. Hoy, bueno, pues hoy día del Sagrado Corazón de Jesús. Hoy una y mil felicidades para todas las personas que llevan el nombre de Jesús. También María de Jesús, Jesucita, y para todos los Jesús el día de hoy. Las felicitaciones con todo gusto para gran amigo a Jesús el Piri allá en Chilchota. ¿Qué pasa, Piri? ¿Cómo anda? Al amigo Chuy el Piri, también para el gran amigo el señor Jesús Linares en esta ciudad. Felicidades al amigo Jesús Mares allá en Botanas y Tostadas Chava, a Chuy Mares. Bueno, pues una y mil felicidades, Chuy, pásatela bien hoy en tu día de tu onomástico. Al señor Jesús Lemus allá en Tangancícuaro, para Jesús Lemus Junior en Tangancícuaro. Bueno, pues felicidades para todos, síganla pasando muy bien, y para todos los Jesús hoy en su día.

Nos deseamos una y mil felicidades para Chuy Castro allá en Romero, al amigo Chuy allá en Romero, felicidades, pásela bien en compañía de su familia, al Piri, a Jesús el Piri en Chilchota, también para el amigo Jesús Linares en esta ciudad, pásela bien con su esposa Lupita y la familia, el saludo para Jesús Mares con toda su familia y felicidades, y amigos que le acompañen allá en Botanas y Totada Chava en Jacona, el saludo para el señor Jesús Lemus en Tangancícuaro, a Jesús Lemus Jr., también para Chuy Cepeda, a Jesús Cepeda por acá en Los Aldíos, en La Curva, acá por Tangamandapio, y para Chuchín, una y mil felicidades para todos hoy en su día. Y para todos los Jesús, hoy con motivo de su onomástico.

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Bien, y aquí continuando contigo, llevándote más música. En estos momentos, la 1:22 PM, la 1:22 PM.

0: O bien ahí quedando a cargo de la banda El Recodo. Yo sé que te acordarás, la banda El Recodo, aquí en la Catedral de la Música, 91.7 de tu FM, en la Catedral de la Música, programa Los Albañiles, en la línea telefónica Catedral de la Música. Tu saludo para quien, buenas tardes.
1: Buenas tardes, miren, estoy llamando aquí de Puerto Peñasco.
0: Ah, mucho gusto, a sus órdenes.
1: ¿Estamos al aire?
0: Sí, su llamada está al aire, o quiere fuera del aire, usted dígame.
1: Pues si quiere, fuera del aire.
0: Ok, permítame, le atiendo. Bueno, permítame, voy con al corte comercial y regreso. La gente de Puerto Peñasco, permítame y voy a corte comercial.
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1: Ok, gente, buena tarde. Vámonos con más música, más saludos el día de hoy en este tu programa Los Albañiles, programa Los Constructores, en concreto lo mejor de nuestra programación para ustedes. Bueno, pues vamos a la línea telefónica al 515-5750. En la línea telefónica, buena tarde, Raquel, ¿qué tal de Tangamandapio? Saludotes, tu llamada está al aire.
2: Gracias, Raúl, muchísimas gracias. Quiero mandar un saludo muy cordial para mi hermana María de Jesús González Navarro,
1: ajá,
2: ahora por ser día de su santo,
1: okay,
2: que su hermana Guadalupe González y Raquel González Navarro, la queremos muchísimo y le mandamos un cordial muy saludo para ella. Sí. Y también quiero mandar un saludo hasta el cielo para mi madre, la señora María de Jesús Navarro Hernández, de parte de su familia González Navarro, acá de Tangamandapio, que la queremos y la extrañamos muchísimo, Raúl.
1: Ok. Ahí quedando tu saludo al aire.
2: Gracias, Raúl. La canción que le gustaba muchísimo a ella era la del árbol. Si eres tan amable, amigo Raúl, o hermoso cariño, que nos la pudieras poner, por favor.
1: A ver, déjame, permíteme localizarla, porque en programación no me la mandaron hoy, pero permíteme localizarla en un ratito.
2: O la que tengas por ahí, Raúl, a la mano, no importa.
1: Sí, cómo no, con todo gusto.
2: Gracias, Raúl.
1: Excelente tarde, güey.
2: Que tengas bonita tarde.
1: Igualmente, hasta luego.

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13: Continuando contigo en este programa Los Albañiles, solamente 10 minutos para las 2 de la tarde, 10 para las 2. El saludo con todo gusto, dice por acá, para al señor Jesús Gutiérrez, nos escucha en la colonia Ramírez, y otro por Oportón Núñez, dice que también para Jesús Gutiérrez Garibay. Hoy, con motivo del día de su onomástico, sintonizan en Stockton, California, de parte de Vicente Pimentel. Nos escuchan allá en Stockton, California. Saludos, buena tarde y vámonos con más. Otro saludito más al amigo, al maestro Chon. Felicidades, maestro, al maestro Chon. A Jesús El Piri, por ahí en Chilchota. El saludo para mi amigo Chuy Mares, por acá en Botanas y Totada Chava, Libramiento Sur en Jacona. Al señor Jesús Lemos, a Jesús Junior Lemos en Tangancícuaro. A Jesús Cepeda, por acá en Los Baldíos, en La Curva. Chuy Cepeda, también para Chuchín. A Jesús Marrón y Jesús Marrón Junior por acá en Chaparaco. Bueno, pues para todos ustedes que hoy están festejando su santo, su onomástico, les deseamos muchas, pero muchas felicidades el día de hoy. Por acá los amigos de la Ruta Amarilla, ¿qué pasa? Mi amigo George, Unidad 27, también para el Relámpago, al pariente, al Nopalillo, le enviamos el saludo al amigo Bambán. Dice que también para el Muertillo, para Quiroz. Bueno, pues para todos ustedes, Ruta Amarilla. Órale, me voy con un saludo más para el maestro Chito, también para Miki, a Mike, dice aquí para Ergi, nos escuchan en Telonzo, allá por Tangamandapio, la Rubia y la Morena. Ok, ahorita la localizamos. El saludo con todo gusto también, dice para acá, para al Flaco, Luis, Dani, Diego, Pato, dice que también especial para a Don Jesús por el día de su santo. A Don Chuy, ahí le enviamos un saludo con todo gusto. Dice que ahorita va a encargar unas bien frías. El otro saludo más, dice a la Chulita Hermosa, trabajando allá en San Mateo, California. Dice para toda la raza que allá nos sintoniza. Bueno, vámonos pues con música. Esto va para ustedes. Banda Los Sebastianes. A

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6: Viene con el saludito para la familia González Navarro en Santiago, Tangamandapio.

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5: Son las 2 con 2 minutos.
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14: Amigo Raúl, buenas tardes. Aquí reportando para mandar saludos aquí a toda la banda. A Cheo, a Zancas, al amigo Miguelón, y en especial le vamos a mandar un saludote al gran amigo Jesús Martínez, que hoy es su santo, y a ver si jala con las caguas. Ahí estamos.
15: Celebremos, señores, con gusto.
4: Bien, y continuando contigo, llevándote más música, más saludos, felicidades a todas las personas que hoy están festejando su onomástico, cumplen años, festejando aniversario de bodas, para todos los Jesús el día de hoy, también para las que llevan el nombre María de Jesús, las personas que llevan el nombre María de Jesús. El saludo dice por acá para el Tres Pelos, el Chuca, al Bigotes, también para Toño el Renco. El Renco del Patrón dice, bueno, pues ahí que ya se les hacía tarde para las frías. Bueno, pues saludos para todos ustedes. Síganla pasando muy bien. Gracias por comunicarse. Este saludo para Jesús hoy en su día especial, para el señor Jesús Quintero Zaragoza, Jesús Pimentel Quintero y a Jesús Quintero González. Ahí está su saludo con todo gusto. Ahí de parte de su familia. Saludos para la familia Isarraraz Aguilar. Juan, Ramón, Lupe, Sara, Luz, Lidia y Esperanza, su saludo con todo gusto. Otro saludo más el día de hoy a Salvador, dice, para Chava, también para el patrón Pablo. Con todo gusto de parte del ahijado, su saludo con todo gusto. Ahí está Otro saludo más el día de hoy, dice, para Jesús Hernández y a Jesús Salceda, nos escuchan en Los Sucuares. Este saludo más dice para todos los comerciantes de la Ávila Camacho aquí en el Mercado Hidalgo en esta ciudad, a Ramón El Fierros, a Daniel El Chilango, también para Pedro Cochambre, su saludo con todo gusto. Ese para ustedes aquí, comerciantes de la Ávila Camacho, Mercado Hidalgo en esta ciudad. Voy con otro saludo más para toda la clica, toda la compañía constructora, dice, en concreto para todos los que trabajan en la construcción. Vamos pues con más música.

0: Bien, ahí quedando grupo musical Los de Cuéllar, así me gustas borracha Los de Cuéllar. 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
13: Hola, buenas tardes. Ahí mandan un saludito a mi compa Caballo, mi compa Eder. Pal Pichorris, pal Bambuchas, pal Tiburrex, pal Tilillas. Pa Saúl la Croqueta, pa Yuli. Pa acá, pa el patroncillo, que haya que bajar con una botella. Andamos a todo lo que da. ¿Quién sacó las construcciones? De parte de Dante el Maleante. Pa, pa.
14: Hola, Raúl. Quiero mandar un saludo a los chiquillos de los Guajes, los quinceañeros de los Guajes. Un saludo para Rafaelita, para mi amigo Elales, a mi esposo Pancho, que te está escuchando en el área de Rayón. Un saludo para mi comadre Ana, su hija Marina. También quiero mandar un saludo para mí misma. Ay, sí. Aquí en mi cumpleaños. Ay, espero me ponga las mañanitas. Hoy cumplo mis 52 años. Ya estoy vieja. Lama Morris. Gracias.

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1: Bien, aquí continuando contigo, llevándote más música. Bueno, pues una y mil felicidades, ¿verdad? Para todas las personas que cumplen años, festejan su onomástico, festejan aniversario de bodas. Voy a enviar un saludo por aquí para la gente del Mercado Hidalgo. También va aquí por la Ávila Camacho, por la calle Apatzingán. Ahí a los amigos del taller de relojería, ahí en la esquina, ¿verdad? Relojes. Saludotes, vámonos con música.

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12: 2:20 PM, ya las 2:20. Muy buena tarde. Dice para todos los colegas del volante, a la Chinche, también para el señor Mozambique, el saludo para el buen amigo Quirós. Y dice, para que no se ponga celoso, el Quirós se pone celoso. Órale, sale muertillo. Dice también para a Rogelio, Adrián, a Juanito Amezcua, en especial para al Chocolatito, que no le habla a su papá. No, sí le habla a su papi.
13: Papá. Papá.
12: Ok, ahí está el Chocolatito hablándole a su papi. Saludos con todo gusto, muchas gracias. Síganla pasando muy bien. Me voy con un saludo más, dice por aquí este saludito, este mensaje para el señor Lalo Contreras. Lalo Contreras dice el saludo que para su esposa, también para sus hijos, a David, también para Brenda, a Ángel, Jesús y también por ser día de su santo de Jesús, ¿verdad? Y el saludo para toda la gente de los Ucuares, un saludote con todo gusto. Sale Lalo Contreras por ahí en Celaida, California. Ahí, muy pegadito a Modesto. Bueno, me voy con un saludo más para todos y cada uno de ustedes, una y mil felicidades quienes festejan su onomástico el día de hoy.
14: Buenas tardes, amigo Romaldez, aquí reportándose el Walter. Saludos a los que andamos trabajando aquí en Santa Guilla, echando un firme para José el Camello, especialmente. ¿Cómo ves que ya nomás agarró la cuchara y ya no quiere hacer nada? Ahí me le pones un hola guapo a José el Camello, para Beto y pues para mí, el Walter y para Sergio, el más guapo de Valencia, Sergio el bailarín. El Venga Ro, también me saludas a la cuadrilla de Carmelo Pacheco. Allá anda Carmelo, que ya no tome tanto. Y Juanito el Menzorrón, porfa. Y también al Chilito Moquete, a Capiz. Allá anda en la ladera, también los saludas, por favor. A ver si me pones una rolita, a ver si alcanzo una cumbia, porfa.
15: Saludos desde Jaripo, Michoacán. Puede mandar un saludo para Juan el Chanate, aquí echándole ganas. Por favor.
12: Bien, el saludo, ¿qué tal, señor Lalo? Por ahí en Celaida, California, para el Lalo Contreras, para toda su familia. Al amigo Checón, don Lalo, ¿usted ni se acuerda de Checón? Checón, bien que lo saluda y usted no se acuerda. A Checón y compañeros de trabajo, por ahí en Celaida, en Modesto.

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4: 2:27, las 2:27. 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
4: Órale, órale, ahí quedó el dato. 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Sale.

Viene, viene Cardenales de Nuevo León, el cariño que perdí los Cardenales, el saludo con todo gusto el día de hoy, buena tarde para todos los maestros albañiles, a Pancho Guerra también para los chalanes, estrella de parte del marmolero, su saludo, el marmolero del mármol, sale. Voy a llevar un saludo para Manuel, para todos los trabajadores de Manuel Sámano y dice para la cuadrilla de Don Mario. Ahí queda tu saludo. Este otro saludo más, ya con la grabadorcilla todo volumen, allá para las pintoras y para Carlitos, también para Aviri. Aviri no quiere trabajar, pues no le paguen. Ya va a ser día de pago, mañana, sabadito, día de pago. Si no trabaja, pues no le pagan el día. Así de fácil. Bueno, pues ahí va el saludo para ustedes.

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10: Continuando contigo, llevándote más música por acá, reportándose Tebanito Aguilar. ¿Qué pasa, Tebanito Aguilar, por allá en Westlake, California? El saludo con todo gusto, dice por acá, para toda la raza de Urepetiro. Viene para cantar Invasores de Nuevo León.

viene ahí quedando la fuga del rojo a cargo de Invasores de Nuevo León. El saludo con todo gusto, dice por aquí el elotero americanista, que para a felicitar a su gran amor, dice Lupita Ballesteros, hoy con motivo de su cumpleaños. Felicidades, Lupita, de parte de tu elotero. Saludos.

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11: Vuelvo de regreso contigo después del corte comercial. La información para todos ustedes de nuestros anunciantes. En estos momentos, 2 de la tarde, 41 minutos ya, 19 minutos para las 15 horas, 3 de la tarde. Voy a enviar un saludo con todo gusto para trabajadores de Riobe Carrocerías, aquí por 5 de mayo. Riobe Carrocerías para ustedes, sintonizando la Catedral de la Música. Trabajadores también de Star Metal en Santiago Tangamandapio, allá en la fábrica de andamios. 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Voy con otro saludo más, dice por acá este mensajito, el saludo con todo gusto a Chuy Cepeda con motivo de su onomástico allá en Los Baldíos, a Jesús Cepeda, también para Chuchín. Voy con un saludo más para ustedes.
12: ¿Qué tal, amigo Raúl? Aquí andamos, mire, viejón, echándole ganas acá en el estado de Luisiana. Quisiera mandar un saludo para mi familia ahí en La Esperanza, para mi papá Jesús Javier Cervantes del Río, que hoy es día de su santo. A ver si me pones una cancioncita ahí, una bonita, de esas de las que tú pagas, Raúl. Es todo, amigo Raúl, de parte de Miguel Cervantes de ahí de La Esperanza. Saluditos también para usted, viejo, ánimo.

0: Viene con el saludo, dice por acá, para el maestro El Ruso, dice la gente de Guaracha, compañeros y compañeras de trabajo, allá las pintoras.
1: Y así

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0: a la cocada y compañeros de trabajo acá por la Virrey de Mendoza. Sale Spraycos, saludotes, y el maestro Mingo y su banda.
1: Don Raúl Valdés, muy buenas tardes. Quería mandar un saludito para el Mingo y su banda, también para Jaime Villalpando, para los Fuentes, también para mi carnal Fidel, para mi carnal Andrés, con una rolita de los de Cuellar, Así me gustas, borracha. Ay, por favor, si no pudiese, el albañil. Muchas gracias. Bueno, bueno.

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4: ¿Qué tal, amigo Raúl? Aquí andamos, mire, viejón, echándole ganas acá en el estado de Luisiana. Quisiera mandar un saludo para mi familia allí en La Esperanza, para mi papá Jesús Javier Cervantes del Río, que hoy es día de su santo. A ver si me pones una cancioncita ahí, una bonita de esas de las...

Bien, y tengo un saludo más, dice por acá para los Marrón de Chaparaco. Ahí a Chuy Marrón con motivo de su onomástico, también para Junior.

bien quedando a cargo de este minador, tu eterno enamorado. El saludo para todos ustedes. Muy buena tarde, 3:1. Bueno, voy con un saludito más acá para todos los choferes, transporte público, Zamora Chavinda, Zamora Tangamandapo Chavinda. ¿Qué pasa, Tony? ¿Qué le cuenta mi nice? Ahí también para a Charro, dice Unidad 25, al amigo Andrés, también a mi compa Mike, a José Miguel, a José Maravilla. Bueno, pues para ahí de la Unidad 42, para todos ustedes, transporte Zamora, Tangamandapio, Chavinda, también para el Talayote, saludotes. Vámonos con música, mi nice. Esto es a cargo de Barón de Apodaca. Sale Tony con un saludo también para Panchito, para el maestro El Arete en Tangamandapio. Vámonos con más, mi nice, ahí también para Tony, para José Miguel. Bueno, pues para todos ustedes en sintonía de la Catedral de la Música, programa Los Constructores. Ya para culminar con el programa, Barón de Apodaca.

0: Chalán, Chalán. ¡Ey, Bali! ¡Ya acaba de hacer la mezcla! ¡Ey, Bali! Ya que lavar la herramienta, hay que apagar la grabadorcilla. Ya se acabó la hora del albañil. ¡Hasta mañana! ¡Nos vemos, Reolillo!
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3: Son las 3. Con 5 minutos.
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2: Hola, soy Brenda Flores y esto es De Rival a Rival. El enfrentamiento entre Inglaterra y Croacia luce como el compromiso más llamativo del grupo D. El choque tendrá como escenario el Estadio Dallas. El conjunto croata apelará al liderazgo de Luka Modric en el mediocampo, además de la solidez defensiva de Josko del City y de Stanisic, jugador del Bayern Múnich. Thomas Tuchel contará con mucho talento juvenil. Jude Bellingham será una de las piezas claves en el medio sector. Bukayo Saka y Cole Palmer desequilibrarán alrededor del área, arropando a un 9 definidor lleno de experiencia como Harry Kane. Ambas selecciones ya saben lo que es enfrentarse en una Copa del Mundo. Su choque más reciente se presentó en las semifinales de Rusia 2018 con victoria croata. Ahora, 8 años después, vuelven a encontrarse en suelo norteamericano.
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4: Serán puestos a la venta los últimos boletos para el juego de leyendas Chivas contra América, que se realizará mañana sábado 13 de junio en punto de las 7 de la tarde en el campo A de la Unidad Deportiva El Chamizal. La Dirección de Deportes de Zamora informó que hasta el día de hoy, en punto de las 8 de la noche, estarán disponibles o hasta agotar existencias.
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4: Los diputados de la 76ª legislatura aprobaron reformar la Ley para la Conservación y Sustentabilidad Ambiental de Michoacán, con el objetivo de fortalecer la protección del medio ambiente mediante la promoción de la educación ambiental integral, especialmente en niños y adolescentes. La reforma tiene como finalidad formar una ciudadanía más consciente, participativa y comprometida con el cuidado de los recursos naturales.
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4: La actividad industrial en México registró en abril su mejor desempeño en casi 2 años y medio, impulsada principalmente por un fuerte repunte en la construcción, lo que además ayudó a mejorar las perspectivas económicas para el segundo trimestre del año. De acuerdo con cifras desestacionalizadas del INEGI, el indicador mensual de la actividad industrial creció 1.8% anual en abril, luego de la caída de 1.4% observada en marzo. Con ello, la industria registró su mayor avance desde noviembre de 2023.
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4: El gobernador de Michoacán inauguró el Jalo Futbolero en el Centro de Convenciones de Morelia, un espacio diseñado para que las familias michoacanas aprecien los partidos de fútbol. Cada encuentro será gratuito y transmitido en una pantalla gigante de 10 por 5.5 metros para que la capital michoacana se convierta en una sola tribuna que permita alentar a la selección nacional en sus diferentes encuentros.
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4: El Banco Mundial mantuvo sin cambio su pronóstico de crecimiento para México en 2026 al estimar una expansión de 1.3%, tal y como lo proyectó desde enero. En contraste, redujo ligeramente su previsión para 2027 en 0.1 puntos porcentuales al ubicarla en 1.7% y anticipó un crecimiento de 1.9% para 2028, aún por debajo del umbral de 2%.
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1: Son las 4 con 3 minutos.
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1: Son las 5, con 5 minutos.
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4: Serán puestos a la venta los últimos boletos para el juego de leyendas Chivas contra América, que se realizará mañana sábado 13 de junio en punto de las 7 de la tarde en el campo A de la Unidad Deportiva El Chamizal. La Dirección de Deportes de Zamora informó que hasta el día de hoy, en punto de las 8 de la noche, estarán disponibles o hasta agotar existencias.
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4: Los diputados de la 76ª legislatura aprobaron reformar la Ley para la Conservación y Sustentabilidad Ambiental de Michoacán, con el objetivo de fortalecer la protección del medio ambiente mediante la promoción de la educación ambiental integral, especialmente en niños y adolescentes. La reforma tiene como finalidad formar una ciudadanía más consciente, participativa y comprometida con el cuidado de los recursos naturales.
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4: La actividad industrial en México registró en abril su mejor desempeño en casi 2 años y medio, impulsada principalmente por un fuerte repunte en la construcción, lo que además ayudó a mejorar las perspectivas económicas para el segundo trimestre del año. De acuerdo con cifras desestacionalizadas del INEGI, el indicador mensual de la actividad industrial creció 1.8% anual en abril, luego de la caída de 1.4% observada en marzo. Con ello, la industria registró su mayor avance desde noviembre de 2023.
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4: El gobernador de Michoacán inauguró el Jalo Futbolero en el Centro de Convenciones de Morelia, un espacio diseñado para que las familias michoacanas aprecien los partidos de fútbol. Cada encuentro será gratuito y transmitido en una pantalla gigante de 10 por 5.5 metros para que la capital michoacana se convierta en una sola tribuna que permita alentar a la selección nacional en sus diferentes encuentros.
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4: El Banco Mundial mantuvo sin cambio su pronóstico de crecimiento para México en 2026 al estimar una expansión de 1.3%, tal y como lo proyectó desde enero. En contraste, redujo ligeramente su previsión para 2027 en 0.1 puntos porcentuales al ubicarla en 1.7% y anticipó un crecimiento de 1.9% para 2028, aún por debajo del umbral de 2%.
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1: Cápsula Mundialista. Hola, yo soy Alex López y estos son los estadios mundialistas. A orillas del Falls Creek se levanta un ícono del deporte canadiense, el estadio de Vancouver llamado BC Place, inaugurado en 1983. Hoy es la casa de Vancouver Whitecaps en la MLS, además de recibir ocasionalmente a la Selección Nacional de Canadá en encuentros oficiales y de preparación. Aquí se vivió uno de los momentos más recordados del fútbol femenil, la final del Mundial 2015, cuando Estados Unidos venció 5-2 a Japón con 3 goles de la histórica Carly Lloyd. Un escenario histórico rumbo a la Copa del Mundo del 2026, donde los de la hoja de maple buscarán trascender.
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